algo que llegó a cargo de Ricardo Montaner para que seas feliz. Nos presentó esa canción, un tema bastante bonito, agradable, que habla de soltar a quienes amamos cuando el amor ya no alcanza, una canción que habla de despedida, aceptación y cariño sincero. Espero lo hayan disfrutado al igual que yo a través de EXA. 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Vámonos con más música, porque al ratito también nos iremos al punto exacto, porque por allá se encuentra nuestro compañero y amigo Pepe Salas.

Muy buenas tardes, mi querido auditorio. Fin de semana exacto. Gracias, mi querida Majo, por hacernos el favor de estar en los controles ahí en cabina. Gracias a nuestra queridísima Steffi, que hoy también nos acompaña en el Access Number One de RSN. 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
7: 519.
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8: Muchísimas gracias, mi querida Majo en cabina, Exa 98.9 FM, fin de semana, pero en este fin de semana puede ser el inicio de una nueva vida, de una nueva historia, de uno y muchos destinos. 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
9: Listo. 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
8: 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Vamos a música, continuamos.

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1: Ok, MG, Los Mochis, en este fin de semana a través de Exa 98.9 FM. En un momento estaremos en redes sociales. Ahí viene Lee, ahí viene Néstor Lee para ponernos los micros y todo ese rollo. Miguel Paul, pues muchos bonos, platícanos de estos, de a cuánto y en qué unidades aplica.
2: Claro que sí, mira, por ejemplo, te estaba hablando ahorita en el corte anterior sobre el MG5, ¿verdad? 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Pero te conté prácticamente de la primera versión. 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
1: Una pregunta, ¿tú qué, como asesor, profesional, obviamente, de coches, qué es lo que le podrías decir al cliente, esto es lo que más le conviene? Porque ambas cosas son muy atractivas.
2: ¿En cuestión de financiamiento?
1: De bonos para emplearlo.
2: Ok, bueno, yo lo que le recomiendo a los clientes es que utilicen el bono, ajá, al enganche, no al precio. Porque uno compra un vehículo no pensando en que va a pasar algún siniestro, pero si llega a pasar y tú tienes un precio menor, el seguro te paga inicialmente sobre el valor que dice la factura. En cambio, si lo haces al enganche, como te digo, te va a aumentar el enganche, te va a bajar el monto a financiar y por lo tanto te van a bajar las mensualidades.
1: Ok. Pues ambas son buenas. Ambas son buenas. Pero, por eso tengo la pregunta en directo. ¿Sí?
2: En curva.
1: Tambor, qué imperativo es el favor, ¿verdad? Bueno, vámonos a más música, amigo Paul. 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
4: 5:36. 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
6: 540.
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1: 5:47.

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2: Miguel Paul, ahorita estamos fuera del aire mientras admirábamos el interior del MG5, qué bonito, muy amplio, muy amplio. Decías, hay que compartir con el auditorio de EXA, para todos aquellos, qué ondas con el crédito, si el buró, cómo lo manejo, qué explicación o qué noticias nos tienes de esto.
3: Ok, mira, pues sí, tenemos, trabajamos con todos los bancos, trabajamos con la financiera principal de nosotros, con la que tenemos convenio financiera casa, y adicional, tenemos un convenio con tres financieras de rescate, se llaman Osuprime, que son financieras que dan crédito a las personas que tienen alguna situación en buró de crédito, ya sea mal historial, poco historial o nada de historial.
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2: Ahí está. Gracias, mi querida Steffi, que hoy le tocó hacer la de Capirulo en los controles de Access Número One. Saludos también a Néstor.
1: ¡Auxiliarle!
2: Que está con nosotros ahí en redes sociales. Dani, que también se vino a echar porras. A mi querido Hulk, mira. El hombre de piedra, a Sabir Wiruga. El buen de Alex, Flaquito, que también estuvo por acá. Y Miguel Paul, gracias por la oportunidad. Gracias por compartir este fin de semana con nuestros amigos de EXA y todas las cosas buenas que tienen los de MG Los Mochis.
3: Al contrario, gracias a ustedes por la visita. Escuchando. Ya saber, aquí es su casa y pueden venir cuando gusten.
2: Gracias, Majo. ¡Vámonos!
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0: Después de escuchar y disfrutar Gotas de Agua Dulce de nuestro queridísimo Juanes, yo te quiero invitar antes de despedirme, gracias por allá a todos nuestros amigos de MG, a Pepe Salas y a todos los chicos de promoción de EXA por darnos todas estas promociones. 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Oye, yo me despido deseando que tengas, porque por cierto tengo una lista bastante grande que inscribir aquí en cabina, que es lo que me voy a quedar haciendo en este momento, mientras llega nuestro queridísimo y amigo Pepe Salas, que se van a quedar en Boomerang. Ya son las 5:56, yo regreso en punto de las 20 horas a través de EXA.
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2: 5:56.
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1: Son las 6.
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Bravissimo, bravissimo. Pink es Pink. Es otra cosa, ya sea si se disfruta su música de los trabajos de estudio, o sea, ahí en las grabaciones originales, o igual si le escucha.

0: aunque esté en la comodidad de la oficina, la comodidad del hogar o en la comodidad del coche con el doble A, con el aire acondicionado, tiene que salir. Tenemos que salir. Hidrátese, porque sí está gruesa la mengambrea. Muy gruesa.
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2: 6 con 9.

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1: 6:12.
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2: 6:16.
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0: 6:20.
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1: 6:30.
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4: 6:31.
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4: 634.
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1: Are you wanna go my Lenny Kravitz? 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

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Que sea un fin de semana glorioso como la canción de Bruce. Va a estar increíble este fin de semana.

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1: 6:57.
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8: 7:1.

0: ¡Wow! ¡Qué buen éxito! In Excess, sonando a través de la frecuencia exacta. Y obviamente, es una de las sugerencias donde ya vamos a empezar a compartir las sugerencias al 668-8151-989. Pero antes, la máxima fiesta futbolera ya se empieza a sentir y es el momento de apoyar a tus ídolos. A Messi, a Ronaldo, de Nascimento. 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
2: 7 con 6.

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1: 7:15. 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

0: Love me. Ahí están los de Cardigans, Love Fool. Qué buena canción, qué bonita canción. Y bueno, hablando de mujeres y traición, se fueron consumiendo las botellas. Le vi, espérenme.
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0: Cuando uno llega al fin de semana y después de dar pues la pasión, la gratitud y todas las ganas a sus áreas en el transcurso de la misma, pues llega el fin de semana y uno dice, bah, ya, merezco, ¿no? Y hay unos que desde el jueves, ¿para qué nos hacemos? Hay unos que desde el jueves, otros el viernuco. 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
1: Son las 7:30.
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0: Esta mujer era fantástica. Y su música lo seguirá haciendo. Tengo la piel erizada. Como para que llegues y me des un abrazo y un par de besos, melocotones que se siguen sumando. Cómo no, castígame San Ojalá. Qué bonita música. 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

Chao, con permiso, gracias. Que tengan un fantástico y merecido fin de semana. Cuídense mucho, disfrútense, compartan y sobre todo sean felices. Cada día.

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2: 750.

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2: 8 con 1.
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negamos a olvidar, pues llegó por acá esa canción que llegó a cargo de Rey, que gano olvidándote. Esa canción que habla de verdad cuando intentas superar una relación terminada, pero descubres que sigues profundamente enamorado. Yo sé que te ha pasado al igual que yo. Oyes, pues así comenzamos la tercera emisión de Música Exacta a través de EXA. Yo soy Majo Parra, ya son las 8 de la noche con 9 minutos, gracias a Pepe por el pase de micrófono. Pues ya 12 de junio del 2026, así arrancamos, así comenzamos, y vamos a hablar mucho de los estrenos que llegaron al cine este fin de semana, los próximos estrenos que van a ver y también los próximos estrenos pues de estas plataformas de streaming llamadas Netflix, pues muchísimas plataformas que se van a estrenar series buenísimas y que vamos a platicar un poco.

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2: 8:17.
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2: 8:21.
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que nadie va a ocupar tu lugar. Vuelve a cargo de Ricky Martin. Y al día de hoy vamos a hablar del cine, así que prepara tus palomitas, tus snacks, tu refresco. Y vamos a disfrutar de esta película que se llama El Día de la Revelación. La historia pues sigue a varias personas que comienzan a experimentar fenómenos extraños cuando señales aparentemente pues inexplicables revelan la presencia de la vida extraterrestre en la Tierra. A medida que estos eventos se vuelven pues más globales, surge una verdad impactante que podría cambiar el destino de la humanidad, así que no estamos solos. Así que una película bastante buena para disfrutar este fin de semana, que llegó a toda la sala de cine y que ya está lista para que las disfrutes con esas pues esas palomitas, esos snacks que tanto nos gusta. 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Vámonos con más música y llega por acá esta canción que viene a cargo de nuestra queridísima Gloria Trevi, Nuestra. Está solo 8:31, Majo Parra en Exa.

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2: 8:35.
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3: 8:38.
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1: 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Vámonos con más música y llega por acá esta canción que viene a cargo de Moenia, Lo Prometí. Yo soy Majo Parra a través de Exa.

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0: con este tema despedimos la tercera emisión de Música Exacta a través de EXA. Pero antes de irnos a Rock de Nexa, yo te quiero invitar a que te inscribas en el Papaquetazo Papá. 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Y con esto despido la tercera emisión de Música Exacta, pero en unos segundos más regreso con Rock en EXA.
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2: 8.58.
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3: Son las 9.
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Y en el Cúmbala todo es música y pasión. Y con esto comenzamos con Rock en Exa. En nombre de mi compañero y amigo Roberto Trujillo, Majo Parra en la cabina naranja, haciendo posible esta emisión de casi fin de semana, ya más bien fin de semana, viernes 12 de junio del 2026, ya a las 9 de la noche con 7 minutos. Y esta canción musicalmente pues combina el rock con ritmos tradicionales mexicanos, y especialmente te estoy hablando del danzón, una canción que fue lanzada en el año de 1991 y se convirtió sin duda alguna en un clásico del rock mexicano. Esa canción que nos lleva pues a un salón de baile nocturno iluminado por luces neón, donde la música y el baile y el romance se mezclan. Y es que así la imaginamos esta canción realmente. Pues con este clásico, con este rock, con este tema de rock comenzamos. Y vamos con esta canción que viene a cargo del Canto de Locos, Zapatillas. Ya son las 9:08, yo soy Majo Parra y estás escuchando EXA.

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2: 918.
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2: 921.

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1: Ya 9:28 y así es, el rock continúa. Yo te quiero que inscribas al papá en Papaquetas, así como lo escuchas. 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Oye, vámonos con este tema musical a cargo de Caifanes, Antes de que nos olviden, una canción que fue lanzada en el año de 1992 y habla sobre la memoria, la ausencia y la necesidad de recordar a quienes ya no están. Así que te dejo para que la escuches y la disfrutes a través de Rock en Nexa.

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1: 9:41.
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10: 9:44.

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0: guitarras blancas a cargo de Enanitos Verdes es lo que estás disfrutando de Rock en Exa. 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Con esto yo me despido deseando que tengas una excelente noche. Muy próximamente nos vamos a escuchar en otra emisión más a través de Exa 9:56. Majo Parra te acompañó.
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2: 9:56.
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2: 10:01.
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7: 10:31.
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15: 11:01.
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15: 11:03.
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1: 11-14.

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1: 11:17.

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10: 11:22.

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8: 11:39.

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1: 11:50.

0: 11:54.
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1: 12 con 8.

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1: 12:15.

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1: 12 con 24.

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2: 12:28.

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1: 12:34.

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2: La mítica chaqueta de piel roja con líneas negras utilizada por Michael Jackson en el videoclip de Thriller fue subastada en 2019 por la cantidad de 1.600.000 euros. ¿Qué?

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3: 12:40.

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1: 12:43.

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1: 12:47.

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1: 12:50.

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1: 12:53.

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2: Una con cuatro.

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2: Se estima que la gira 2023-2024 de Luis Miguel genere para el cantante más de $400 millones, siendo la gira más lucrativa en su carrera.

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1: Los loros pueden poner de 2 a 6 huevos.
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6: 1:23.

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1: 1:27.

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4: La diseñadora valenciana Pepa Salazar ha creado modelos para cantantes de la talla como Rosalía y Madonna. Esta última se comunicó con la modista a través de Instagram para solicitarle unas prendas.

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1: podemos consumir leche de cabra y ovejas?
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3: 1:40

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1: 1:51.

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1: 1:55.

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1: 2 con 2.

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2: 2:10.

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1: 2:17.

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1: 2:21.

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1: 2:24.

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1: 2:33.

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1: 2:39.

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2: En 2010, durante un concierto, Lady Gaga lanzó una de sus zapatillas al público. En 2013, el zapato de color plata con tiras y de gran altura, diseñado por Giorgio Armani, salió en una subasta por la ridícula cantidad de 4,000 euros.
1: ¿Sabías que
3: la infidelidad ataca a hombres y mujeres por igual?
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2: Algunos diseños de los zapatos que ha presentado Lady Gaga son creados por diseñadores como Kobe Levy, Alexander McQueen, Giorgio Armani, Giuseppe

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2: 2:52.
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1: 257.

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1: 3.5.

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1: 3:10.

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3: 3:16.

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1: 3:19. 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
1: 3:29.

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2: Países Bajos es el lugar en donde más se utiliza la bicicleta.
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4: 333.

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2: 336.

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1: 343.

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2: De pequeña, la cantante Julieta Venegas tomó clases de ballet, pintura y música. Y en este último, desde los 8 años, comenzaría a tocar el piano.

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2: 353.

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1: 357.

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1: 4 con 4.

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1: 4.7.

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1: 418.

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1: 422.

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1: 428.

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5: La letra de la canción Like a Rolling Stone, manuscrita por el propio Bob Dylan, se vendió en una subasta por 1.700.000 euros.

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2: 432.

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1: 4:35.

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4: 452.

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1: 456.

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1: 5 con 7.

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1: 520.
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1: 523.

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1: 5:30.

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2: Carlos Alberto Sánchez Uriol, mejor conocido como Carlos Sadness, también fue conocido como Sinoflow, y antes de dedicarse a la música, trabajó

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1: El segundo nombre del Pat Donald es Fauntleroy.
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5: 535.

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1: 538.

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1: 5:45.

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1: 548.

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1: 5:52.
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2: Con apenas 15 años de edad, el cantante mexicano Cristian Castro llegó a presentarse en el festival OTI con la melodía 16

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5: 5:56.

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1: ¿Qué tal? Muy buenos días. Buenos días, gracias por acompañarnos en esta emisión sabatina de Línea Directa. Les saluda Axel Avendaño, 6 de la mañana en punto de este sábado 13 de junio del 2026. Gracias por estar con nosotros en esta mañana y saludo con mucho gusto a Carola Rojo aquí en el estudio. ¿Qué tal, Carola? Muy buenos días.
2: Buenos días, Axel. Saludo con mucho gusto al auditorio. Así es, ya listos para llevarles la información que se ha registrado en las últimas horas y una mañana de chipichipi agradable aquí, por lo menos en Culiacán. Platíquenos cómo se encuentra en la zona donde usted habita, donde se encuentra en estos momentos para ir comentando, pero son pequeñas lloviznas que ya se habían pronosticado, ¿no?
1: Así es, pero bueno, sí, las habían pronosticado, Carola, pero yo sí fui de los sorprendidos que cuando me asomé a la calle y vi pues prácticamente mojado, ¿no? El pavimento, los vehículos, las plantas, sí, Alma Aguirre desde ayer pronosticó las lluvias, pero no me las esperaba en la madrugada, así que bueno, yo sí fui de los que dije, mira, llovió, porque sí estuvo de consideración. Las calles, las vías públicas, ¿no? Circule con mucha precaución porque el pavimento está mojado y eso lo hace mucho más resbaloso y propicio para un accidente, así que tenga mucho cuidado al conducir. Aquí en Culiacán se presentó esta ligera lluvia, pero mojó bastante las calles aquí en Culiacán. Platíquenos en el resto del estado cómo están en cuestiones climáticas. Pero sí, bueno, se notó la lluvia, este ligero chipichipi, y está pronosticado pues más precipitaciones para las próximas horas, Carola.
2: Así es, así que vamos a estar muy al pendiente y pues es algo, ¿no?, que necesitamos, ¿no?, por sobre todo el calor que ha estado haciendo aquí en la entidad, y pues esperemos que sigan estas lluvias para que beneficie también al estado, sobre todo en las zonas donde pues más se requiere, ¿no?, para que las presas vayan captando más líquido.
1: Así es, pronostican más lluvias en las próximas horas. Conduzca con mucha precaución si va usted a salir de casa, vaya preparado por este tema del clima, que le tendremos el pronóstico completo en cuestión de unos minutos. 6:03, nos vamos con lo más relevante de las últimas horas.
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1: Un ataque armado al interior de un domicilio ubicado en calles de la colonia Lomas de Rodriguera en Culiacán dejó como saldo 3 personas lesionadas, entre ellas una mujer. El hecho generó fuerte movilización de las autoridades estatales y federales.
2: Una mujer de 41 años fue asesinada a balazos a las afueras de su vivienda en el sector Infonavit Barrancos. La víctima se encontraba en la vía pública cuando un grupo de civiles armados en un vehículo le disparó en repetidas ocasiones.
1: Y en Mazatlán, un motociclista que circulaba a exceso de velocidad por el libramiento Pérez Escobosa en la colonia Jaripillo atropelló a una familia, resultando una mujer adulta mayor sin vida y otros 3 lesionados, entre ellos una menor de edad.
2: Un sujeto identificado como Miguel Alberto fue sentenciado a más de 30 años de prisión, así como el pago de más de 200,000 pesos en reparación de daños por responsabilidad en el delito de intento de feminicidio en contra de Gloria Alicia N., de 39 años, en hechos ocurridos en el 2024.
1: Y ya se lo decíamos, en cuestión del clima, del 13 al 15 de junio, Protección Civil Estatal anticipa lluvias intensas para el municipio de Sinaloa, para Choix, para Badiraguato, San Ignacio y Concordia. Podrían alcanzar precipitaciones de entre 75 y 150 milímetros.
2: Y en más de 26,000 sinaloenses han solicitado la licencia de conducir permanente, dejando una recaudación de más de 56 millones de pesos. El gobierno del estado invita a los ciudadanos a aprovechar los últimos días de este trámite.
1: En temas nacionales, la Fiscalía General de la República informó que va a traer la investigación por la desaparición de Roxana Berenice Guzmán, periodista de Veracruz, que fue sustraída de su vivienda el pasado 2 de junio y cuyo paradero aún es desconocido.
2: Y en los deportes, Canadá y Estados Unidos tuvieron sus primeros partidos del Mundial 2026. Los canadienses empataron a un gol ante Bosnia en Toronto, mientras que los estadounidenses ganaron 4-1 a Paraguay en el Estadio de Los Ángeles.
1: Tendremos toda la información del Mundial de Fútbol, por supuesto, los espectáculos, todos los detalles del clima y mucho más aquí, en Línea Directa.
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2: 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También estamos en vivo en Facebook, en Línea Directa Portal, en YouTube, Línea Directa TV, y también estamos en la plataforma X, arroba línea guión bajo directa, y tenemos un WhatsApp para sus comentarios y denuncias.
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2: 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Los invitamos a que nos envíe un mensaje a ese número de WhatsApp si tiene algún comentario sobre las notas que estemos comentando en este noticiero, o bien si tiene alguna problemática de servicios públicos. Es muy importante que nos indique en qué colonia, en qué comunidad se ubica, sobre todo en qué municipio, para poderlo canalizar a la autoridad que corresponda.
1: Ahí tenemos el número de WhatsApp, se lo repetimos con mucho gusto, 6671-028836. Ya lo sabe, cualquier comentario, saludo, lo estamos recibiendo con mucho gusto. Opinión de los temas que estemos aquí abordando, por supuesto, también nuestro equipo ya está listo para atenderlos. Gracias por los comentarios que nos dejan acá en las redes sociales. Puede decirnos cómo se encuentra su municipio o zona del estado con estas lluvias. Nos decían para la salida norte de Culiacán, Chipi Chipi iba a lavar, pero no se pudo, dice Ofelia Pillado. Gracias, Ofelia, siempre pendiente de Línea Directa. Por acá nos puede dejar sus comentarios, y sí, parece que no van a ser muy buenos días en cuestión de siquiera lavar la ropa. Pues no se anticipa que sea el mejor momento, a menos si usted tiene secadora, ¿no? Pero está complicado. Déjenos sus comentarios, acá estaremos recibiéndolos con mucho gusto, y vamos a irnos de lleno con la información en estos momentos, a las 6 de la mañana con 8 minutos.
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1: Y atentos en Culiacán este sábado, para quienes van a circular por el centro de la ciudad, tengan precaución. Hay un tramo cerrado de la avenida Álvaro Obregón, una de las más importantes de la capital de Sinaloa. Esto debido a que hoy por la tarde se estará realizando la Marcha del Orgullo, también conocido coloquialmente o en las redes sociales como el Pride de Culiacán. Va a ser a las 5 de la tarde, y por lo mismo hay un tramo cerrado en la avenida Álvaro Obregón. Para tomarlo en cuenta los conductores aquí en Culiacán, vamos con esta información de Xiomara Ramírez.
3: Como parte de los preparativos previos del festival que se realizará al término de la tercera marcha por la diversidad Pride Culiacán 2026, anunciaron el cierre de un tramo de la avenida Álvaro Obregón. La Asociación Civil Sinaloa Incluyente AC informó que desde las 10 horas de este viernes, el tramo que comprende desde la calle Antonio Rosales hasta la calle Miguel Hidalgo, se encuentra cerrada la circulación vehicular. Por tal razón, se encontrará elementos de tránsito municipal alertando a la población sobre rutas alternas en la zona para evitar congestionamiento vial. La tercera marcha por la diversidad Pride Culiacán 2026 se llevará a cabo este sábado a las 5 de la tarde, desde la Lomita hasta Catedral. Bajo el lema Culiacán resiste, el orgullo persiste, esta edición busca visibilizar la violencia, discriminación e impunidad que aún enfrentan las personas de la diversidad en Sinaloa. Es un evento de celebración, pero también un espacio para la memoria, la resistencia y la exigencia de justicia, informó para Línea Directa Xiomara Ramírez.
1: Tenemos gracias a Xiomara Ramírez. Fue desde ayer que se realizó este cierre. Vamos a repetir el tramo. Es desde la calle Antonio Rosales hasta Miguel Hidalgo, debido al evento que va a ser posterior a la marcha. Esta marcha por la diversidad Pride Culiacán 2026 va a arrancar en La Lomita, como se le conoce, y va a avanzar hasta la catedral. Y ahí va a haber un evento al término, así que está cerrado este tramo de la avenida Álvaro Obregón para tomarlo en cuenta, y también pues estaremos muy pendientes y con toda la información de esta marcha Pride Culiacán a las 5 de la tarde, 13 de junio, desde La Lomita a la plazuela Álvaro Obregón, Carola. Y bueno, pues ya sabemos que cada año en el mes de junio se realiza esta movilización por los derechos de la comunidad LGBT.
2: Así es, y justamente estaremos ahí cubriendo esta información, estos eventos que se llevarán a cabo el día de hoy a partir de las 5 de la tarde, y es importante que sepa pues que está cerrado este tramo por la Álvaro Obregón, sobre todo si va a circular cerca de ahí, tome sus precauciones y tome algunas vías alternas. Y en más de la información, vamos a ir con nuestro compañero Manuel Rodríguez, y es que ya vienen las vacaciones de verano, y sobre todo durante las vacaciones se incrementa el trabajo infantil, y sobre esto habló DIF estatal, así que vamos contigo, Manuel, con los detalles. Buenos días.
4: Buenos días, Carola. Buenos días, Axel. Buenos días al auditorio de Línea Directa. Efectivamente, en caso de detectarse situaciones de explotación infantil o menores pidiendo dinero en las calles, el sistema municipal para el DIF en Sinaloa, municipio, advirtió el retiro de la familia. Así lo dijo Jesús Hernaldo Quiñones Mesa en el marco del Día Mundial contra el Trabajo Infantil. El titular de la Procuraduría de Protección de Niñas, Niños y Adolescentes aclaró que hasta el momento no se han detectado casos alarmantes, pero ya han planteado estrategias de acción por si llegase a pasar en el alteño municipio. Escuchemos.
5: La verdad, el caso así aún no nos ha tocado, pero pues sí, hemos así platicado, le hemos pensado, pues si algún día nos llegara a tocar un caso, saber qué vamos a hacer. Pues. En sí, aquí Panacir nos dice que pues muchas veces son, puede ser retirado el niño de la familia, o sea, decir, en lo que se lleva el proceso, pues.
4: En caso de detectar casos alarmantes, se canaliza al menor en un cuestionamiento de los motivos por los que se encuentra laborando. Posteriormente se realiza un estudio socioeconómico con la familia para constatar si cuentan con lo básico para sobrevivir. En base a ello, pues se buscan redes de apoyo como becas para los menores que les permita continuar con sus estudios y brindar otros recursos que se puedan llegar a requerir en el domicilio. Esa es la información a Carola.
2: Ahí tenemos, Manuel, importante pues las acciones que lleva a cabo DIF estatal, sobre todo para proteger a estos pequeños, si bien a veces sí son familias que requieren, pero se están exponiendo, ¿no?, al estar en las calles, así que es importante estos programas de apoyo y de seguimiento que tiene el organismo.
4: Así es, Carola, de hecho, no es DIF estatal, es DIF Sinaloa municipio, pero pues ellos dicen que no se han registrado casos alarmantes de explotación laboral de menores allá en el alteño municipio, mediante programas como el programa de atención a niñas, niños y adolescentes en situación de riesgo o PANACIR, pues se ha constatado que muchos infantes ayudan a familiares en negocios. Hernando Quiñones pues declaró que ese tipo de casos no representan un peligro, pues la mayoría de ocasiones son los propios menores los que quieren aprender y brindan asistencia en locales como pues tiendas o abarrotes.
2: Ahí tenemos. Gracias, Manuel.
4: Buenos días.
2: Buenos días, y es un trabajo que se hace también en todo el estado, ¿no? Sobre todo se incrementan estas vacaciones, que es cuando vemos a más pequeños pues trabajando justamente a veces en los cruceros. Ahí estamos viendo incluso en nuestra transmisión en vivo un video donde se ve un pequeño trabajando en un crucero, así que es importante la intervención de DIF.
1: Así es, de las autoridades, justo para evitar el trabajo infantil. Gracias por los comentarios que nos siguen dejando por acá a través de las redes sociales. Leo García dice que desde Chicago le manda saludos a Taku y Chamone, que allá ya son las 8 de la mañana. Gracias a todo nuestro auditorio. Por acá me llamó la atención también en la plataforma YouTube. Gracias por sus comentarios también. Alfredo Lerma dice, buenos días, aquí en Mochis estamos bien salados. Dice Alfredo, en referencia, entiendo, gracias Alfredo, a que no han recibido lluvias hasta el momento. Aquí en Culiacán sí, están las calles mojadas, circule con mucha precaución. Desde Laredo, Texas, también nos saluda Roberto Barrios aquí a través de YouTube. Antonio Parra también dejando su comentario, dice que desde tempranito está sintonizando Línea Directa. Desde Tapachula, Chiapas, Elmer García también por acá nos dejó un comentario. Muchas gracias. Vamos con más información del norte del estado, y es que ya ha transcurrido un mes, más de un mes del incendio, trágico incendio en la Plaza Fiesta Las Palmas de Los Mochis, y los comerciantes están esperando el dictamen de la Fiscalía General del Estado. La próxima semana podría entregárseles. Vamos contigo, Mireya Trejo, con esta información. Muy buenos días.
6: Muy buenos días, Axel, Carola, auditorio de Línea Directa. Decenas de comerciantes de Plaza Fiesta Las Palmas afectados por el incendio registrado el pasado 7 de mayo se reunieron ayer con autoridades para tratar el urgente tema de la reapertura de sus locales comerciales, pero acordaron que el próximo martes volverán a reunirse para que la fiscalía les entregue el dictamen de las causas del incendio. El vicefiscal regional en la zona norte, Jesús Arnoldo Serrano Castelo, les expresó que la reapertura de la siniestrada plaza comercial no depende de la Fiscalía General del Estado, sino del dictamen estructural que realizarán peritos particulares especializados recomendados por Protección Civil y que serán pagados por los condóminos.
7: Sí, hemos estado avanzando en algunos dictámenes periciales, se van a atender de manera muy inmediata en tema de diagnóstico de daños a las estructuras y todo eso. Se quedarán atendiendo a unos expertos en el tema, que ya son expertos particulares. Se acordaron tiempos muy cortos precisamente para llevar a cabo unos actos de investigación en específico, y la semana que viene nos vamos a volver a reunir con ellos.
6: Héctor Alal Cepeda, consejero de los condóminos de Plaza Fiesta Las Palmas, manifestó su beneplácito por el avance logrado, pues esperan que el próximo martes la fiscalía les entregue el dictamen de dónde inició el incendio. Y así pues esperan que dentro de una semana también esté listo el dictamen preliminar que realizarán los peritos especializados recomendados por Protección Civil para comenzar a rehabilitar las áreas dañadas y proporcionar condiciones de seguridad para que puedan reabrir los locales que están en buenas condiciones antes de que se reconstruya la tienda Ancla que resultó más dañada. Es el reporte, Axel.
1: Ahí tenemos, Mireya, pues bueno, sí ha tardado, es entendible. Ya ha pasado un mes desde este incendio, pero aclaraba el vicefiscal que es un tema que también está involucrado Protección Civil y que, bueno, son muchos trámites, muchos estudios, ¿no, Mireya, que se tienen que realizar?

0: Uno de los acuerdos a los que se llegó durante la reunión, muy prolongada, por cierto, que tardó más de 2 horas, sostenida justamente entre la propia Fiscalía General del Estado, Protección Civil, Bomberos, Ayuntamiento de Ahome y la Secretaría de Economía. Aquí en Los Mochis vamos a escuchar lo que nos decía el coordinador de Protección Civil.
1: Para ver las condiciones de seguridad de citada plaza. Hay un porcentaje muy alto de que pueda ser reactivada, el 90% de la plaza, podríamos decirlo de manera visual, pero eso tiene que hacerse con el respaldo técnico de un estudio estructural.
0: Bueno, y pues al terminar esta reunión, los comerciantes expresaron pues que se les informó la posibilidad de que después de concluir la revisión y dictamen estructural, si los resultados lo avalan, ellos podrían comenzar a rehabilitar los locales para abrir al público, pues con la plaza delimitada, con una valla de seguridad que separe el área de la tienda de autoservicio más dañada, que es la que va a tardar más tiempo en poder ser pues rehabilitada, del resto de los locales de esta plaza, los que pues están en buenas condiciones para que la ciudadanía, el público pueda pues volver a realizar estas compras, pero esto pues también una vez que se realice este estudio estructural y por supuesto que se repare todo lo que resultó afectado por este siniestro, Axel.
2: Ahí tenemos, Mireya, entonces estamos hablando de que próximamente, dependerá por supuesto del avance que tengan las autoridades, podría ser reabierta la plaza casi en su totalidad, un 90%, a excepción, digamos, de la tienda de autoservicio, que fue la más dañada, pero la mayoría podría reabrir, Mireya.
0: Sí, esto siempre y cuando, pues, lo que se ve a simple vista, como dicen las autoridades, sea, pues, confirmado por este dictamen estructural que se va a realizar, y es que es una gran urgencia, Axel, la que tienen los comerciantes, porque se reabra, ya ha transcurrido 1.5 meses desde que ocurrió este lamentable suceso donde 6 personas perdieron la vida, 4 resultaron gravemente heridos, y pues como sabemos las pérdidas son millonarias, no solo por lo que se perdió en el local mismo, y pues la mercancía de quienes resultaron afectados, sino por las ventas mismas que han dejado de percibir los comerciantes antes que viven de eso, ya que la mayoría pues únicamente tenía ese local y no cuentan con sucursales en otros lugares diferentes a Plaza Fiesta, Axel.
2: Así es, cada día que está cerrada la plaza es un día que ellos no reciben ganancias, por lo mismo esperan que pronto se pueda dar la reapertura de lo que se pueda, de lo que no represente riesgo. Estaremos muy atentos. Muchas gracias, Mireya.
0: Muy buenos días.
2: Muy buenos días, ya más de un mes que se registró este trágico incendio en Plaza Fiesta Las Palmas en Los Mochis. Por supuesto que seguiremos atentos y que próximamente se pueda dar esta reapertura de la plaza, pues para bien de los comerciantes que efectivamente la están pasando bastante mal a raíz del cierre, Carola.
3: Así es, y le estaremos dando el seguimiento oportuno. Y continuando con más de los temas, vamos con nuestro compañero Félix Rodríguez a Mazatlán, y es que pues se está analizando reforzar más el tema de la zona rural, precisamente en temas de seguridad. Vamos contigo, Félix. Buenos días.
4: Buenos días, Carola y auditorio. Así es, como parte de la estrategia contra la delincuencia en Mazatlán, en la mesa de seguridad y construcción de paz llevada a cabo en las instalaciones de la tercera región militar, se analizó el reforzamiento de la zona rural, una campaña de canje de armas y el arribo de más fuerzas federales a este municipio. Así lo dio a conocer la alcaldesa Estrella Palacios Domínguez, quien estuvo en el encuentro encabezado por Juan José Bernal Méndez, comandante de la Cuarta Región Naval, donde también se revisaron los resultados del programa federal Jornadas de Paz. Asimismo, Carol enfatizó que se informó de los 500 elementos de defensa que llegaron a Sinaloa el domingo pasado, algunos vendrán a este destino a fortalecer la seguridad. Escuchemos.
5: Estamos también planeando una campaña para la próxima semana de desarme voluntario. Esos son los temas que se están viendo en la mesa de construcción de paz. Y por parte de la gobernadora Geraldine Bonilla, nos mandan decir que los 500 elementos que se tienen previstos en todo el estado de Sinaloa, sí vamos a tener activos que van a estar aquí fortaleciendo sobre todo la zona urbana de Mazatlán.
4: En ese sentido, la presidenta municipal enfatizó que de los operativos que tienen establecidos como el Baluarte y el Código Azul, también están previendo el reforzamiento de la seguridad del Mazatlán para próximos eventos en los que se espera una gran afluencia de personas. Mañana sábado, Carola, se llevará a cabo Mazatlán, la fiesta del fútbol, con la presentación del cantante puertorriqueño Guainá en el Paseo Las Altas, donde se esperan miles de personas, y el próximo sábado 20 de junio

0: junio, la marcha por el orgullo LGBTIQ+, por todo el malecón de Mazatlán. Carola, auditorio, es la información.
1: Es el día de hoy, ¿verdad? El Mazatlán, la fiesta del fútbol.
0: Así es, Carola, será ahí en el Paseo Las Altas, donde se esperan miles de personas. Se cerrará la vialidad desde el Venadito hasta el Escudo. Ahí se espera concentrar todo este gran número de personas con el concierto del puertorriqueño Guayna.
1: Importante para los habitantes también de Mazatlán, pues que tengan previsto este evento, si va a circular por esa zona. Importante también estas acciones de seguridad, precisamente por la gran afluencia, ¿no?, que se tiene ahí en el puerto. Gracias, Félix.
0: Buenos días.
1: Buenos días, y le estaremos dando seguimiento también a estos temas y estos eventos tan importantes para Mazatlán. Y continuando en más de los temas, mire usted, ¿debe la ciudadanía hacer los reportes al 911 o al 089 en vez de primero subirlos a redes sociales? ¿Y esto por qué? Porque así las autoridades pueden activar sus protocolos y atender estas emergencias. Y el reporte vamos con Francisco Ramírez.
2: Para que haya una respuesta pronta, la ciudadanía debe hacer los reportes al número de emergencia 911 o, si tiene el temor, que lo hagan al 089, donde es de manera anónima, consideró el secretario Jaime Toniel Barrón Valdés. Entrevistado durante un recorrido que hizo por las comunidades rurales del sur de Mazatlán, el secretario de Seguridad Pública Municipal lamentó que las personas prefieran acudir a las redes sociales a reportar cualquier situación en lugar de hacerlo al número de emergencias para una atención rápida y oportuna.
3: Es conveniente para poder atenderlos de manera inmediata. No hay muchos reportes que se generan de manera formal, solamente por redes sociales. No. En la mayoría de los casos, pues, se tiene que verificar primero que la noticia sea actual, también el tipo de medios que son informales y que lo hacen, no sé con qué sentido.
2: Sin embargo, el secretario Barrón Valdés indicó que si son reportes que se hacen a 911, estos se deben de atender de manera inmediata, al igual los que se hacen al 089 de manera anónima. Reiteró el llamado a la ciudadanía que haga los reportes de hechos delictivos o de alto impacto al número 911 o 089, ya que aunque las redes sociales son importantes, pero la reacción inmediata de las autoridades es luego de recibir los reportes a los números de emergencia. Cuestionado sobre la situación que prevalece en la sindicatura del Quelite, donde la gente reporta en las redes sociales supuestas explosiones y disparos, el secretario de Seguridad Pública Municipal informó que las autoridades del grupo interinstitucional han realizado recorridos de manera constante y no han localizado nada. Informó para Línea Directa Francisco Ramírez.
1: Ahí tenemos, gracias a Francisco Ramírez con esta información. Importante lo señalado, que hay que reportar al 911 o al 089 este tipo de situaciones. Si usted la está presenciando o está escuchando alguna disparos, explosiones o es testigo de algo, hay que reportarlo directamente a las autoridades para que se tenga una reacción inmediata.
4: Así es la recomendación que se está dando, y es que si usted únicamente pone posteos quizá en las redes sociales o mensajes de WhatsApp, es complicado que las autoridades actúen, se requiere el reporte debidamente ante los números de emergencia. Ya lo sabe, es el 911, es el número, digamos, por todos conocido, que ahí están coordinadas las autoridades, tanto municipales como estatales y federales. El 911, el número de emergencias, ahí puede reportar cualquier situación de inseguridad. 6:27 y justamente vámonos con el reporte preliminar de hechos ocurridos en la jornada de ayer viernes, también los resultados que han tenido las autoridades. Alfredo Beltrán nos tiene esta información. Alfredo, muy buenos días.
5: Muy buenos días, Axel, Carola y al auditorio de Orina Directa. Luego de que las corporaciones mantengan estos despliegues de seguridad en Sinaloa como parte de la estrategia, se reportaron aseguramientos, detenciones y atención a hechos de alto impacto en la entidad durante este viernes 12 de junio. La primera detención fue en la comunidad del Vainillo, al sur de Mazatlán, en donde, tras controlar un enfrentamiento, aseguraron a un civil que presuntamente estaría relacionado con hechos y también una motocicleta en la que se desplazaba, mientras que en Navolato fue detenido una persona presunta integrante de una célula delictiva al ser encontrado con una ametralladora de grueso calibre con un montaje hecho de manera artesanal, así como 6,000 cartuchos útiles. Hacia el sur de Sinaloa fue localizado un vehículo con 49 artefactos explosivos improvisados, 803 cartuchos útiles para arma de fuego y equipo táctico. Esto tras recorridos de reconocimiento en el Rosario. También hubo decomisos de químicos tratándose de miles de litros de sustancias químicas que se utilizan para la elaboración de drogas sintéticas, las cuales fueron ubicadas en el poblado vizcaíno en Culiacán, estimando 58 millones de pesos de pérdidas para la delincuencia organizada. Asimismo, dos hombres fueron detenidos durante un operativo en el crucero de la carretera México 15 a Badiraguato, en la sindicatura de Pericos, municipio de Mocorito, esto durante despliegues de las fuerzas federales. También hubo víctimas de hechos violentos, empezando por Mazatlán, en donde un hombre fue baleado por la calle José María Canizales en el centro, mientras que en Culiacán una mujer fue asesinada a disparos en el sector Infonavit Barrancos. Finalmente, se reportó el retiro de artefactos explosivos de un terreno en una zona en donde trabajan colectivos buscadores de Mazatlán, y cerca encontraron un vehículo con reporte de robo, dos sujetos de dos juegos de placas de diferentes vehículos y una fosa clandestina con una somenta, esto en los poblados de Tecomate de Siqueiros y Escamillas del puerto turístico. Carola y Axel, este es el reporte.
4: Alfredo, ¿nos puede repetir la cifra preliminar de hechos de violencia de ayer?
5: Estaríamos hablando solamente de esta mujer que fue privada de la vida y un sujeto que fue también pues herido a disparos en Mazatlán. La mujer es de aquí de Culiacán, y bueno, es la cifra oficial, sería una mujer asesinada, un feminicidio, y este sujeto que pues quedó herido y está recibiendo atención médica.
4: Ahí tenemos, sí, será en los próximos minutos que la Fiscalía General del Estado ofrezca más información, las cifras oficiales, y por supuesto también le ampliaremos la información de seguridad más adelante. Muchas gracias, Alfredo.
5: Muy buenos días.
4: Muy buenos días. Este reporte preliminar lo puede encontrar en Línea Directa y, por supuesto, lo hemos comentado, es un recuento periodístico, Carola, a la espera de las cifras oficiales.
1: Así es, cuando tengamos esa información les estaremos informando con oportunidad. Y por lo pronto vamos a salir un corte y regresamos con más información.
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9: 6 de la mañana con 34 minutos. Continuamos en esta emisión sabatina de Línea Directa. Gracias por los comentarios que nos dejan acá a través de las redes sociales. Ya algunas felicitaciones que vamos a guardar para nuestro santoral un poquito más adelante. Gracias por los comentarios que nos dejan. Por acá Tere Astorga desde tempranito, fue de las primeras. Nos saluda desde California. Dice que está viendo Línea Directa allá desde Estados Unidos. Vamos con más informaciones, que ayer hubo una reunión importante en la ciudad de Los Mochis entre la titular del medio ambiente a nivel federal, Alicia Bárcena, y también con el colectivo Aquí No. Llegaron a acuerdos importantes, van a mantener una mesa de diálogo por los proyectos industriales en Topolobampo. Y vamos con Gabriel Ruiz, que estuvo dándole puntual cobertura a esta importante reunión que tuvo lugar en un hotel en Los Mochis. Gabriel, te saludo. Muy buenos días.
10: Buenos días, Axel, Carola, auditorio de Línea Directa. La Secretaría de Medio Ambiente y Recursos Naturales pues dio a conocer en conferencia de prensa que van a mantener las mesas de diálogo con los integrantes del colectivo Aquí No. Se prevé que la próxima semana se realice una inspección de la bahía con el personal de la Profepa, acompañados de una comitiva de ciudadanos del puerto de Topolobampo. La secretaria de la Semarnat, Alicia Bárcena Ibarra, agradeció a los integrantes del colectivo Aquí No por atender el llamado para sostener la mesa de diálogo sobre el proyecto de construcción de la planta de fertilizantes, gas y petroquímica de Occidente. Escuchemos.
11: Tuvimos realmente, creo, un diálogo muy productivo y creo que escuchamos a todos y a todas todas las preocupaciones, las cuestiones que les preocupan respecto a este proyecto, y creo que llegamos a estos cuatro acuerdos.
10: Se tomaron cuatro acuerdos que se van a continuar las mesas de diálogo para escuchar las diferentes posturas en torno a este proyecto. La Profepa va a realizar una inspección con un informe actualizado y se va a realizar con los representantes de la comunidad de Aquí No. Se buscará a la empresa GPO para exponer los acuerdos de la mesa de diálogo llevada a cabo y se va a respetar el libre derecho a la manifestación de la comunidad, donde el compromiso es continuar con el diálogo de este tema. Por su parte, el líder del colectivo Aquí No, Felipe Montaño Valenzuela, líder, solicitó pues a los integrantes esperar la resolución de las autoridades federales en el tema y sumarse a las mesas de diálogo que se establecieron. Añadió que mantendrás un plantón pacífico afuera de las instalaciones de la planta hasta que las autoridades federales den a conocer una solución si se va a frenar o el proyecto va a continuar. Escuchemos.
12: Probablemente en la semana ya tienen la respuesta, que según lo van a analizar y que van a ponerse a llevar a cabo mesas de trabajo para llegar a ese acuerdo que nosotros estamos pidiendo, detener los trabajos.
10: Cabe precisar que la reunión inició en punto de las 10 de la mañana y concluyó hasta las 2 de la tarde en conocido hotel del sector centro de Los Mochis, Axel.
9: Ahí tenemos más de 4 horas de reunión, Gabriel, que estuviste dando puntual cobertura, y yo sí quisiera destacar la importancia de que venga la titular de la Secretaría del Medio Ambiente y Recursos Naturales, Alicia Bárcenas, titular de la SEMARNAT. Es pues prácticamente una integrante de primer nivel del gabinete de la presidenta Claudia Sheinbaum, y su presencia en Los Mochis indica, Gabriel, que hay interés de la propia presidenta en enviar a una de las principales integrantes de su gabinete a escuchar las diferentes posturas en torno a estos proyectos en Topolobampo. Así que me parece muy importante que se logren estos acuerdos y sobre todo que continúe abierta la mesa de negociación, Gabriel, porque es lo que escuchaba, que nos comentabas, que en los próximos días se pueden dar nuevamente estos espacios para abordar las diferentes posturas.
10: Efectivamente, Axel, pues es importante, ¿no?, que ya el colectivo Aquinoa en recientes manifestaciones pacíficas sobre este tema que habían emprendido, pues solicitaban la presencia de Alicia Bárcenas, ¿no?, y qué mejor momento que viniera ellas directamente aquí a la ciudad de Los Mochis, pues a escuchar las propuestas, inquietudes que tiene el colectivo, de quien dijo que está enterada desde que hace muchos años, pues están manteniéndose en la lucha, buscando defender el ecosistema de la bahía. Y bueno, ¿no?, Axel, recordar pues que este tema pues ha sido de bastante tema, incluso hasta internacional. Y bueno, también el tema muy importante, ¿no?, que le ha preocupado a los ambientalistas y estos que defienden pues la bahía de Topolobampo, también el delfín, el pechocho. Pero bueno, ya la próxima semana viene una comitiva de la Profepa pues a llevar a cabo pues una inspección, ¿no?, de la bahía, para realizar un estudio, a ver el impacto que ha tenido de contaminación esta zona.
9: Y seguiremos, por supuesto, atentos a esta importante temática. Muchas gracias, Gabriel.
10: Buenos días.
9: Muy buenos días. Pero ya le decía que haya estado en Sinaloa la titular de Medio Ambiente y Recursos Naturales del Gobierno Federal, Alicia Bárcena. Pues, ¿qué quiere decir? Yo así lo leo, que hay interés de la propia presidenta de la República, que, digamos, dio la instrucción a esta funcionaria a venir a Los Mochis a platicar con los integrantes del colectivo Aquino y, por supuesto, a escuchar las diferentes posturas y que continúen estas mesas de diálogo, Carol.
13: Así es, importante que se escuche a los ambientalistas también, ambas partes, y sobre todo se analice toda la situación, y importante pues esta visita, ¿no?, de la funcionaria federal, y estaremos dando seguimiento a los acuerdos también de la próxima semana y que se estén realizando este tipo de encuentros. Y en más de los temas, lo decíamos en la cuando iniciamos la emisión sabatina de Línea Directa, pues que amanecimos con algunas lloviznas en Culiacán. Repórtenos si en algún otro municipio también amanecieron de esa manera, y vamos a ver cómo continuará el clima durante este fin de semana.
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13: Y vamos con nuestra compañera Alma Rosa Aguirre con la información del clima. Alma, platícanos, pues el pronóstico se está cumpliendo. Platícanos si continuarán estas condiciones o cómo vendrá el clima durante estos días. Muy buenos días.
15: Muy buenos días, Carola. Pues queríamos lluvia, pues por lo pronto, la zona centro, su chipichipi, que no le falle, intervalos nubosos. En la zona de Mazatlán, durante la noche se presentaron algunas lluvias moderadas en la zona sur del puerto, y acá en la zona norte lo que hay, pero es una lluvia, pero de rayos de sol, Carola, cielos totalmente despejados, con sol brillante a estas horas 6:41 de la mañana, pero el Instituto Estatal de Protección Civil y el Servicio Meteorológico Nacional ya establecieron los pronósticos para el fin de semana, y todavía el lunes, entre el 13 y el 15 de junio, lluvias muy importantes ya se están viendo en el mapa meteorológico para Sinaloa, donde las precipitaciones más importantes, lluvias que se consideran intensas, de 75 a 150 milímetros, podrían enfocarse y caer en zonas montañosas colindantes con Chihuahua, y también con Durango, es decir, entre Choix, Badiraguato, San Ignacio y Concordia. En zonas de estos municipios podríamos tener lluvias muy importantes con acumulados que podrían dejar de 75 a 150 milímetros. Las lluvias fuertes podrían focalizarse y que serían de 50 a 75 milímetros en zonas de Choix, Sinaloa municipio, Mocorito, Badiraguato, Cozalá, Culiacán, San Ignacio, Concordia y El Rosario. Lluvias fuertes de 25 a 50 milímetros que alcanzan obviamente a mojar en zonas también de Choix, El Fuerte, Sinaloa municipio, Badiraguato, Mocorito, Culiacán, Cozalá, San Ignacio, Mazatlán, Concordia, Rosario y Escuinapa. Lluvias moderadas como para dejar un rocío y calles y caminos aplacaditos de polvo, Carola, de 5 a 25 milímetros en zonas de Ahome, El Fuerte, Juan José Ríos, Sinaloa municipio, Juan José Ríos, Guasave, Salvador Alvarado, Mocorito, Culiacán, Cozalá, Elota, Mazatlán, Rosario y Escuinapa, y lluvias pues más moderadas, muy chiquitas, ligeras, que apenas podrían caer y evaporarse en zonas de Angostura, en zonas de Culiacán, El Dorado y Escuinapa, estas mucho más enfocadas en zonas de costa. Y es muy importante también mencionar, Carola, que en estos días también hay probabilidad para mar de fondo con alto, pues de hasta 2 metros de altura, así que mucha precaución. De lo que no nos vamos a librar es de la radiación solar, que va a seguir en los niveles entre 8 y el nivel 10 en los próximos días, porque aunque haya nubosidad, recordemos que luego hay este efecto espejo que todavía aumenta más el tema de la radiación solar. Los vientos se van a mantener hasta las rachas de 50 kilómetros por hora y la onda de calor, que este día cumple 68 días activa, va a seguir manteniéndose y todavía se observa en el mapa de pronóstico extendido a 96 horas. Así que si este periodo lluvioso que se ha pronosticado tanto por el Meteorológico Nacional como por Protección Civil Sinaloa se cumple, estaríamos hablando de un periodo muy importante para Sinaloa, quizá el más importante que se ve hasta el momento para el mes de junio, y que le podría dar al campo sinaloense y a otros sectores pues un respiro y la esperanza de que el verano pueda venir con precipitaciones mucho más importantes.
13: Esperemos que así sea, Alma, y estaba viendo el mapa donde se ve casi todo verde, sobre todo pues diferentes intensidades, ¿no? Pero prácticamente la mayoría del territorio sinaloense se esperan lluvias, algunas ligeras, moderadas, fuertes, muy fuertes e intensas, pero en la mayoría sí se tiene este pronóstico.
15: Sí, Carola, de hecho todo el mapa sinaloense está contemplado para precipitaciones, ya sea de ligeras a intensas, pero ahora sí, no hay ningún punto sin cubrir. En ocasiones aparecen estos mapas de Protección Civil en blanco, algunas zonas, en esta ocasión no, si bien es cierto sí hay algunas zonas con lluvias ligeras, pero ninguna está exenta de algún tipo de precipitación. Esto es una muy buena noticia para Sinaloa. Hay zonas que estamos esperando ver estas precipitaciones. Hay que recordar que lo importante en este momento es que se queden en las zonas salteñas donde están las presas. Allí es donde estas primeras lluvias tendrían que quedar, y también hay que estar muy, muy atentos en zonas de arroyos, ya que ahorita lo hemos estado repitiendo y lo vamos a seguir repitiendo, Carola. La tierra no está en condiciones para absorber todavía el agua de lluvia y toda esa agua va a correr, y en los arroyos es donde principalmente vamos a ver estas condiciones. Hasta que la tierra pueda absorber, ya vamos a estar hablando de una buena filtración. Por lo pronto son las primeras lluvias y no habría estas posibilidades para que pues la tierra logre y podamos ver los mantos freáticos más abultaditos.
13: Así es, importante estas recomendaciones y estaremos muy atentos. Muchas gracias, Alma.
15: A la orden, Carol, y por último, en unos momentitos más, vamos a ver cómo se está comportando la temporada de ciclones tropicales en Línea Directa Portal, porque ya creíamos extinto al primer ciclón de la temporada, que fue Amanda, que nació el 3 de junio, hace 10 días, Carola, pero esta mañana, tanto el Servicio Meteorológico Nacional como el Centro Nacional de Huracanes informaron que de los remanentes de este sistema nació una nueva zona de baja presión con probabilidad de desarrollo ciclónico, que si bien es cierto está muy lejos de costas nacionales, puede activar en los próximos días un nuevo ciclón o bien retomar el nombre de Amanda. Eso lo vamos a ver en unos minutos más. Y mientras en el Atlántico, en Mar Caribe, también está buscando un nuevo sistema, su primer sistema, que podría ser Arthur. Vamos a ver, todo indica que este sistema, como zona de baja presión, podría ingresar a tierra, luego volver a salir. Y el tema es, esta temporada de ciclones, influenciada altamente por el Niño, nos está trayendo sorpresas muy importantes de sistemas que ya creíamos extintos, vueltos a nacer, o sistemas que sin llegar a ser un ciclón tocarán tierra, saldrán nuevamente al mar y podrían intensificarse. Así que muy atentos, porque ahora sí, el Niño nos está jugando pasadas muy importantes, tanto en la cuenca del Pacífico como del Atlántico.
13: Ahí tenemos. Muchas gracias, Alma.
15: Buenos días, Carol.
13: Muy buenos días. Le estaremos dando el seguimiento oportuno y toda la información en línea directa portal.com.
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9: Y hablando de los temas de las lluvias, ya ha habido algunos escurrimientos, pero hasta ahora no han dejado aportaciones de consideración, es lo que está marcando la Comisión Nacional del Agua. Y vamos contigo, Jonathan Espinosa, con esta información. Muy buenos días.
16: ¿Qué tal, Axel, Carola y auditorio de Línea Directa? Muy buenos días. Y aunque, bueno, las recientes lluvias registradas en la región ya comenzaron a generar escurrimientos en arroyos y cauces de las cuencas de Sinaloa, todavía no se reflejan aportaciones significativas en las presas del estado, informó José Luis Acosta Rodríguez, director del organismo de Cuenca Pacífico Norte de la Conagua. El funcionario explicó que en Sinaloa, pues, se encuentra en la etapa final del estiaje y que las precipitaciones registradas en los últimos días representan una señal positiva para la recuperación de los embalses, que actualmente se encuentran alrededor del 15% de su capacidad de almacenamiento. Escuchemos.
17: Bueno, ahorita, si ustedes revisan el reporte de presas, todavía no tenemos una condición de aportaciones importantes, pero lo importante es que las cuencas ya están húmedas, ya no están secas, que es lo normal, ¿no? Cuando inician las primeras lluvias no escurre prácticamente nada. Tenemos el reporte de las lluvias que hubo antenoche acá en el fuerte.
16: Acosta Rodríguez detalló que las primeras lluvias suelen ser absorbidas por el terreno seco acumulado tras varios meses sin precipitaciones, por lo que los escurrimientos iniciales rara vez generan incrementos visibles en los niveles de almacenamiento. Sin embargo, destacó que la humedad acumulada en las cuencas permitirá que las siguientes precipitaciones generen una mayor escorriente hacia los embalses, mejorando las condiciones para la captación de agua. El director del organismo de Cuenca Pacífico Norte indicó que los pronósticos climáticos mantienen expectativas favorables para las próximas semanas, con lluvias previstas por arriba de la media durante junio, y asimismo, bueno, pues señaló que aunque para agosto y septiembre se esperan precipitaciones ligeramente por debajo de lo normal, los modelos meteorológicos anticipan una mejora durante septiembre y octubre, lo que podría favorecer una recuperación gradual de las presas al cierre de la temporada de lluvias. Axel, Carola, el reporte.
9: Es lo que marca el director del organismo de Cuenca Pacífico Norte de la Conagua. Dice, al menos ya los terrenos no están secos, ya recibieron las primeras lluvias y están húmedos. Poco a poco iremos viendo que incrementan las aportaciones. Muchas gracias, Jonathan.
16: Muy buenos días.
9: Importante esto que marca la Conagua. Gracias, Jonathan Espinosa. Atentos porque, bueno, efectivamente no vamos a ver que incrementen los números de las presas muy rápido. Es poco a poco, pues todavía falta que se active en su totalidad esta temporada de lluvias, Carola.
13: Así es, y le estaremos dando seguimiento, y justamente por las lluvias también vienen otro tipo de situaciones, y en Guasave, la Jumapac, pues está, Jumapac está advirtiendo de posibles riesgos de colapso de drenajes, precisamente si no se pues atiende, ¿no?, de manera oportuna, y si la ciudadanía no coopera con pues no arrojar basura donde no debe. Vamos contigo, Manuel Rodríguez, con esta información. Buenos días.
18: Buenos días, Carola, Axel, buenos días al auditorio de Línea Directa. Así es, hay riesgo de que los sistemas de drenaje del municipio de Guasave sufran de colapso Así lo advirtió el gerente general de la Junta Municipal de Agua Potable y Alcantarillado, Modesto López Leal, esto a raíz de los pronósticos de lluvias que se estarían presentando en los próximos días. Derivado de este inminente problema por las precipitaciones, el funcionario municipal recomendó a la ciudadanía tener un manejo adecuado de la basura y evitar sacarla mientras está lloviendo, pues las corrientes se llevan los desechos a las tuberías, que es la principal razón de las inundaciones. Escuchemos.
19: Pues lo que hemos recomendado todo el tiempo, el cuidado de la basura, porque te digo, cuando hay inundaciones y hay movimiento de agua, toda esa basura va y se pega en las rejas, pues en este caso, y por eso vienen las inundaciones.
18: Asimismo, señaló que la planeación y desarrollo del municipio, donde prevalecen las construcciones en zonas bajas, también son un factor relevante para que se produzcan inundaciones y encharcamientos. López Leal indicó que hay un sistema de alcantarillado deficiente en muchas colonias, pues las aguas estancadas de lluvia que deberían irse por el drenaje pluvial se combinan o se van con el sanitario, un problema que desafortunadamente siempre existirá. Esa es la información.
13: Ahí tenemos. Gracias, Manuel.
18: Buenos días.
13: Muy buenos días. Importante, pues, no arrojar basura donde no se debe, y también, pues, no sacarla cuando no pasa el camión de la basura, porque todo esto se va a los drenajes y es cuando, pues, colapsa, ¿no? Cuando hay lluvias y está taponeado por la basura.
9: Esto hay que tomarlo en cuenta, sobre todo antes de que empiece la temporada de lluvias fuertes. La basura hay que tener muchísimo cuidado, si no, pues prácticamente se van a tapar los desagües, las alcantarillas, y vamos a tener las inundaciones en las diversas colonias, el lado negativo de la temporada de lluvias. Pero bueno, si no aportamos como ciudadanos, pues después tampoco hay que quejarnos. Vamos con temas de trámites gubernamentales. El Ayuntamiento de Salvador Alvarado cumplió el trámite ante Infonavit. Ya prácticamente todos los trabajadores están integrados, solo falta la validación final. Ya le decíamos, esto es en Salvador Alvarado, y vamos con el reporte con Sabas Espinosa.
20: El Ayuntamiento de Salvador Alvarado concluyó los trámites que le correspondían para incorporar a sus trabajadores al Infonavit, por lo que ahora la autorización del beneficio dependerá exclusivamente de la revisión y aprobación de la dependencia federal. Carlos Adrián López, director de Recursos Humanos, informó que el gobierno municipal ya integró toda la documentación requerida y únicamente está pendiente una última entrega formal ante las oficinas del Infonavit en Culiacán para que el expediente sea remitido a la Ciudad de México, donde se tomará la decisión definitiva. El funcionario explicó que durante varios meses se realizaron reuniones, visitas y gestiones para cumplir con cada uno de los requisitos establecidos por la institución, con el objetivo de que los trabajadores municipales puedan acceder a una prestación que históricamente no habían tenido.
21: Ya todo lo que le corresponde a nosotros como ayuntamiento ya lo tenemos completamente listo al 100%. Vamos a ir a Culiacán nada más a entregar esa documentación y ya ellos la analizan y nos dicen si procedió o no procedió, pero yo pienso que sí va a proceder, no creo que tenga ningún problema porque todo va en regla.
20: Indicó que incluso las instancias fiscales involucradas en el proceso ya emitieron las validaciones necesarias para continuar con el trámite, por lo que existe confianza en que el resultado sea favorable una vez que la documentación llegue a revisión nacional. Señaló que una vez entregado el expediente final, el ayuntamiento ya no tendrá participación directa en el procedimiento, pues corresponderá al Infonavit evaluar la información y emitir la resolución correspondiente. Actualmente son alrededor de 270 trabajadores activos los que podrían verse beneficiados con este avance, aunque será la propia institución federal la que determine quiénes cumplen con los criterios para incorporarse al esquema de vivienda. El director de Recursos Humanos destacó que existe optimismo entre los trabajadores debido a la posibilidad de acceder por primera vez a créditos para adquirir una vivienda, construir, remodelar o fortalecer su patrimonio familiar. Para Línea Directa informó Tabás Espinosa.
9: Que comenta el Ayuntamiento de Salvador Alvarado, y ellos ya cumplieron con el trámite, el resto pues ya está en manos prácticamente del Infonavit y estarán atentos de la validación final, y nosotros por supuesto se lo estaremos informando.
13: Así es. Y en más de los temas, el Congreso del Estado le está dando seguimiento oportuno a la aplicación de créditos aprobados por gobierno del Estado, y justamente sobre algunas obras que están ya en construcción, y en estos días se estarán reuniendo con algunos funcionarios estatales. Vamos a ir con el reporte de Beatriz Piña.
22: El próximo
0: miércoles 17 de junio de 2026, los diputados tienen previsto sostener una reunión con los secretarios de Obras Públicas de Sinaloa, Raúl Francisco Montero Zamudio, y de Administración y Finanzas, Joaquín Alberto Landeros Huicho, para dar seguimiento al avance de las obras financiadas con los créditos aprobados por el Congreso, uno de 2.200 millones de pesos y el segundo por 2.300 millones de pesos. Así lo informó la presidenta de la Junta de Coordinación Política del Poder Legislativo, María Teresa Guerra Ochoa. La legisladora señaló que el encuentro fue planteado por la JUCOPO y permitirá conocer a detalle la situación de diversos proyectos, entre ellos el del Bulevar Agricultores, cuya ejecución ha generado cuestionamientos. Explicó que la reunión fue solicitada como un mecanismo formal de seguimiento a todas las obras financiadas con recursos de la solicitud de ambos créditos que contaron con el aval del Poder Legislativo, no únicamente al proyecto del Bulevar Agricultores.
1: Se pidió una reunión oficial de seguimiento de las obras del crédito, no solamente por el tema de Bulevar Agricultores, sino para conocer el estatus y el avance.
22: ¿Este obra es con el segundo crédito, doctora?
1: Vamos a checar ambos créditos, porque estamos en tiempo.
0: Guerra Ochoa detalló que se revisará tanto el crédito anterior como el más reciente, incluyendo los recursos remanentes que no habían sido ejercidos ni licitados para evitar el pago de mayores intereses y cuya aplicación estaba programada para este año. Asimismo, señaló que buscarán conocer los avances físicos y financieros de las obras, así como los procesos de licitación que continúan pendientes. Por último, aseguró que no existe riesgo de que los recursos se pierdan o se desvíen, ya que se tratan de fondos sujetos a procesos de auditoría y fiscalización. Informó para Línea Directa, Beatriz Piña.
13: Importante el seguimiento que le da el Congreso del Estado a esta aplicación de los créditos, sobre todo estas obras, ¿no? Que ya algunas de ellas están en ejecución y pues estaremos muy atentos a esta reunión.
9: Y en más temas de las autoridades y trámites, se lo comentábamos, ya queda poco, digamos, del periodo para poder tramitar su licencia permanente. Es el próximo 30 de junio cuando finaliza la posibilidad de que usted tramite esta licencia. Y bueno, tenemos a Sandra Solís para que nos dé la información cuántas licencias permanentes se han expedido, cuál ha sido la recaudación. Sandra, te saludo con gusto. Muy buenos días.
23: Buenos días, Axel y Carol, y buenos días al auditorio. A unos días que concluya la primera etapa del programa de licencia de conducir permanente en Sinaloa, la directora de recaudación del Servicio de Administración Tributaria del Estado de Sinaloa, Satez Karina Gutiérrez, informó que más de 26 mil ciudadanos han realizado el trámite. La funcionaria estatal detalló que esto representa una recaudación de más de 56 millones de pesos y han sido las personas adultas quienes han mostrado mayor interés en realizar este trámite. Escuchemos.
24: Recordar que esta es una gran oportunidad que tiene Sinaloa para adquirir la licencia permanente, no es en todos los estados de la República. Sinaloa es privilegiado por tener la licencia permanente, concluye este 30 de junio, entonces hay que aprovechar esta oportunidad que tenemos para adquirir una licencia que nos va a acompañar toda la vida.
23: La directora de recaudación de Satez informó que es Culiacán el municipio donde se han realizado más solicitudes de licencias permanentes, seguido por Mazatlán, Los Mochis y Guasave. Detalló que el requisito indispensable para adquirir la licencia permanente es que la persona haya tenido una previa, ya sea vigente, vencida, o una persona que cumple su mayoría de edad y tuvo licencia de aprendiz. El costo es de 2.323 pesos y, como bien mencionaba, concluye el 30 de junio. Mi reporte, Axel.
9: Ahí tenemos, Sandra. Efectivamente, quedan pocos días. ¿Qué? 17 días para que usted pueda tramitar su licencia permanente. Termina el periodo del próximo 30 de junio. ¿Nos repites cuántos sinaloenses han sacado este documento?
23: Son más de 26 mil sinaloenses quienes han optado por adquirir ya esta licencia de conducir permanente. Recordarle a la ciudadanía que hay dos maneras para solicitar el trámite. Este es acudir a las oficinas de recaudación para el cambio de la fotografía o de alguna información, al igual que en la página ciudadano.sinaloa.gob.mx, solo que en línea la información y la fotografía sería la misma. De ahí que el 70% de las solicitudes han sido en oficinas de recaudación y el 30% han sido en línea.
9: ahí tenemos importante. Ha sido una recaudación de más de 56 millones de pesos. Y hay que aprovechar, yo me cuento entre los que tengo que sacar la licencia próximamente. Así que a apurarnos antes de que termine el periodo. Muchas gracias, Sandra.
23: Buenos días.
9: Muy buenos días. Si tiene usted que renovar su licencia, si ya está por vencerse, pues aproveche. Aproveche y no ande con el documento vencido, porque esto le puede generar problemas. Digamos, ahora que están tan constantes los puntos de revisión, es vital que usted tenga su documento con vigencia, su licencia de conducir. Si puede ser permanente, pues qué mejor. 7:01, nos vamos a la información policiaca.
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13: Iniciamos en la zona norte con Gabriel Ruiz. ¿Qué nos tienes, Gabriel? Buenos días.
2: Buenos días, Carola Axel, del auditorio de Línea Directa. Comentarte que en este momento nos encontramos sobre la carretera que conduce el entronque del ejido Flores Magón y Agüira, donde esta mañana se presentó un lamentable accidente, tipo salida de camino, donde un menor, un adolescente perdió la vida y dos más resultaron lesionadas, entre ellos pues una mujer, quienes circulaban la mañana de este punto con dirección hacia el sur, pero al llegar aquí al entronque de la carretera que conduce al ejido Agüira perdieron el control de la unidad. Lamentablemente la camioneta cayó en el canal de riego que corre paralelo a esta vialidad. En este momento se encuentra aquí ya el personal del cuerpo de bomberos Los Mochis, quienes con las quijadas de la vida van a retirar el cuerpo de la víctima, quien se encuentra prensado al interior de la unidad. También se encuentra el personal ya de la fiscalía para elaborar las diligencias en el sitio. También los paramédicos de Cruz Roja fueron quienes trasladaron a una mujer y al otro lesionado a diferentes instituciones de salud del municipio de Ahome. Sin embargo, de momento no se ha confirmado la identidad tanto de la víctima ni como los lesionados. Sin embargo, quien conduzca por este punto, que es la carretera que conduce a Ejido Güira y a Ricardo Flores Magón, que incluso conecta con la carretera Los Mochis Topolomapo, lo haga con bastante precaución, debido a que aquí los cuerpos de emergencia están laborando en este sitio, y disminuya su velocidad debido a que va a tardar pues varios minutos más este punto. Hay un carril de la circulación que está cerrado, el otro mente está fluyendo el tráfico, pero lento en esta zona.
13: Ahí tenemos, Gabriel, lamentable este accidente. Si nos puedes recordar el punto exacto en donde estás para que las personas que estén circulando por esa zona estén enteradas y tomen sus precauciones.
2: Nos encontramos aquí en el punto del entronque de la carretera del ejido Ricardo Flores Magón y en lo que es la entronque de la carretera que va al ejido Güera. Incluso este punto también donde estoy ahorita en estos momentos, pues también conecta con la carretera Los Mochis Topolobampo para que tome sus precauciones, debido a que esta zona comúnmente es de tráfico pesado que va hacia el puerto de Topolobampo y también a la carretera internacional la México 15 por el libramiento lateral 18.
13: Ahí tenemos. Gracias, Gabriel.
2: Buenos días.
13: Buenos días. Es la información en la zona norte.
9: Y vamos a la zona sur con Juan Gabriel Franco. Otro lamentable accidente en este caso en la zona sur. Un motociclista que arrolla a una familia y una mujer sin vida. Este y otros hechos. Juan Gabriel, te saludo. Muy buenos días.
3: Buenos días, Axel. Buenos días al auditorio. Efectivamente, un motociclista que circulaba a exceso de velocidad por el carril de Poniente a Oriente del Libramiento 2 en la colonia Jaripillo atropelló a una familia que cruzaba dicha rúa. El resultado fue una mujer sin vida y tres más lesionados, entre ellas una menor de edad. El conductor, además del conductor de la motocicleta, esto sucedió ayer viernes 12 de junio. El reporte del trágico accidente vial movilizó rápidamente al lugar a paramédicos de la Cruz Roja y de bomberos veteranos, y al llegar, pues también los agentes de tránsito desviaron la circulación, ya que los lesionados se encontraban en medio del libramiento. Los paramédicos valoraron a las personas, pero una mujer adulta que identificaron como Esther N. de 67 años ya no contaba con signos vitales. El resto de los heridos, entre ellos una niña de 12 años, fueron llevados a un hospital para su atención inmediata. En otra información, un vehículo con reporte de robo, dos juegos de placas de diferentes vehículos y una fosa clandestina con una osamenta fueron localizados este viernes 12 de junio en un terreno que se ubica en los poblados del Tecomate de Siqueiros y Escamillas por la carretera estatal del Vainillo El Recodo, al norte de Mazatlán. Al acudir a realizar las diligencias correspondientes en ese lugar, los elementos de la Policía de Investigación de la Fiscalía realizaron también un recorrido por todo el terreno, en donde el pasado 14 de mayo se había informado del aseguramiento de 9 vehículos, 8 de ellos con reporte de robo y uno con blindaje artesanal. En el terreno, como comento, se localizó una fosa clandestina donde el personal pericial exhumó los restos óseos de una persona. En otra información, un hombre fue baleado por la calle José María Canizales en el centro de la ciudad, donde quedó lamentablemente sin vida. Esto sucedió cerca del mediodía de ayer viernes y los testigos aseguran que hombres armados en un automóvil le empezaron a disparar a quemarropa, quedando el cuerpo en medio de la calle. Y ya para finalizar, tras los reportes de un presunto enfrentamiento en la comunidad del Vainillo al sur de Mazatlán, pues acudieron las policías municipales y estatales y de todo el gabinete de seguridad, y ahí se detuvo a una persona, aseguraron una motocicleta y pues se informaron que otro segundo motociclista logró huir del lugar. Así la información, Axel.
9: Lamentable, ya lo decíamos, este accidente que nos comentabas al principio de tu participación. Muchas gracias, Juan Gabriel.
3: Buenos días.
9: Muy buenos días, la información en la zona sur.
13: Y vamos a la zona centro con Giovanni Elizalde y diferentes hechos. Giovanni, buenos días.
4: ¿Qué tal, Carola, Axel? Buenos días, saludo también al auditorio de Línea Directa. Un hombre que sufrió una descarga eléctrica en el campo El 10 al sur de Culiacán falleció anoche cuando recibía atención médica en un hospital de esta capital sinaloense. El occiso fue identificado como Jesús Eduardo, quien tenía 33 años, y ayer en la tarde noche sufrió la descarga eléctrica, la cual le provocó la muerte. También una mujer fue asesinada a balazos por hombres armados afuera de su domicilio en la colonia Infonavit Barrancos, en el sur poniente de Culiacán. La occisa fue identificada como Paola, quien contaba con 41 años y fue privada de la vida en afuera de su vivienda, que se localiza en la calle Municipio Libre, entre Avenida Coníferas y privada de los empaques. También dos hombres y una mujer quedaron heridos al ser atacados a balazos anoche por hombres armados en el interior de un domicilio que se ubica en la colonia Lomas de Rodriguera, al norte de Culiacán. Las identidades de las personas no se dieron a conocer y el ataque se registró en la calle Marejeo y La Noria, donde acudieron elementos de las diferentes corporaciones policíacas. Además, dos hombres que estaban afuera de una casa quedaron heridos también en un atentado a balazos ocurrido anoche en la colonia Renato Vega Alvarado, al sur de Culiacán. Los hombres no fueron identificados y la agresión ocurrió en la calle Mina del Real de 14, entre De Yacimiento y Primera, donde acudieron militares, quienes solicitaron apoyo para médicos de Cruz Roja para que auxiliaran a los heridos. Carola, Axel, auditorio, mi reporte.
13: Ahí tenemos. Gracias, Giovanni.
4: Buenos días.
13: Buenos días, esto en la zona centro, y cerramos la sección policíaca.
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13: Salimos un corte y regresamos con más información, con el santoral, las felicitaciones. Así que si está festejando algo especial, es momento de mandarnos el mensajito y aquí les ponemos las mañanitas. Ya volvemos.
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6: Muchísimas felicidades de parte de su amigo Juan Álvarez y Los Mitos MX.
7: Siete de la mañana con 14 minutos, estamos de regreso en esta emisión sabatina de Línea Directa, y durante el corte nos dieron una sorpresita, me dieron una sorpresita aquí. Muchas gracias al equipo de producción de esta emisión sabatina. Pues aquí estamos con todo y pastelito. Tenemos la foto, Keila, porque nos tomamos una foto durante el corte que le vamos a compartir en Línea Directa Televisión. Gracias, por supuesto, a todo el equipo. Gracias, quiero aprovechar también este momento a todas las personas que ayer enviaron un mensajito. Ayer, pues bueno, nos tocó celebrar el cumpleaños número 34, porque los años, de verdad que se presumen y se dicen con mucho gusto todas las experiencias vividas. Gracias a todo el equipo, gracias por los mensajes que recibimos. Fue mi cumpleaños el día de ayer y continuamos con los festejos. Mire, ahí tenemos el video. Fue sorpresa. Yo estaba en el corte estirando, para que vean que cada corte hacemos el ¿cómo se llama? El actívate, muévete, ¿no?
8: Sí.
7: Que cada corte, y bueno, ahí lo tenemos. Gracias al equipo de producción. Y tenemos pastel de tres leches, ¿verdad? De tres leches.
8: Tu favorito.
7: Ahora se nos acabó el café. Necesitamos un poquito más de café para probar el pastel. Muchísimas gracias, de verdad, a todo el equipo de producción, a todo el equipo de Línea Directa, a todos los mensajes que recibimos, que recibí el día de ayer. Muchísimas gracias a mi familia, por supuesto. Y continuamos con los festejos. Continuamos, por supuesto. Muchas gracias. Y ahorita nos va a tocar probar el pastel, por supuesto. Y los cumpleaños de este día, porque siguen los festejados. Este sábado 13 de junio, día número 164, y quedan 201 para finalizar este año. Hoy es santo de quienes lleven por nombre Antonio, Agustín, Eulogio. Felicidades a quienes celebran su onomástico, Antonio, Agustín, Eulogio. Y es día mundial contra el cáncer de piel. Hay que cuidar la piel con los protectores solares. Por acá nos envían una felicitación. Vámonos con los cumpleaños y cumpleañeras del día, porque ya ayer ya cumplimos unos, les toca a más personas este fin de semana. Nos piden felicitar a la señora Antonio Castañeda Sauceda, mejor conocida como Doña Toña, y hoy 13 de junio es su cumpleaños. Es muy famosa en redes sociales y todos sus fans la felicitan, muy especial sus compañeros del mercado Rafael Buelna o el Mercadito, local número 50. Ahí encuentra diversos productos como machaca, quesos, pinturitas, galletas. 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Felicidades a Doña Toña en el Mercadito Rafael Buelna. Y esperamos, por supuesto, que pase un muy feliz cumpleaños. Por acá nos envían más, nos piden felicitar a Nisa Campa de Línea Directa Portal, que está de cumpleaños este día. Muchísimas felicidades, Nisa. Así que los Géminis, que digamos, el mejor equipo de Línea Directa, por supuesto. Felicidades, Nisa. También nos piden felicitar a Fernanda Higuera López, que hoy es su cumpleaños. Nos escucha en Sinaloa de Leiva, de parte de su papá Martín Higuera. También felicitamos a Jesús Gabriel Murillo Chan desde Los Mochis, Sinaloa. Nos está enviando saludos. Dice que pide un saludo para su prima Elisa Cruz Chan. Ella escucha en Los Ángeles, California. Gracias. Y Oscar Varelazu dice que felicita a su esposa Abigail González, que mañana cumple años en Culiacán, de parte de Oscar, de sus hijas, dice también, para Abigail González, su esposa, que por cierto también por acá me envió una felicitación. Oscar, muchísimas gracias. Ángeles Moreno, que también...

0: Muchas, muchas felicidades a ustedes que festejan algo especial y sobre todo especialmente a ti, Axel. Esperamos que te hayas pasado muy bonito el día de ayer y sobre todo que sigan los festejos este fin de semana. Aprovechar, ¿no? Que tocó tu festejo de viernes y pues se puede continuar el fin de semana.
1: Muchas gracias, Carola. Gracias a todo el equipo, por supuesto, por las felicitaciones. Aquí un pastelito. Que en un momentito más, cuando acabe el noticiero, o bueno, en un corte igual, ahorita vemos, sí. Ahorita vemos. Gracias a todo el equipo, de verdad, por los mensajes que hemos recibido desde el día de ayer, que pues bueno, me tocó celebrar el cumpleaños, y de verdad que pues muy agradecido y muy contento con estas muestras de cariño a todo el equipo y a los cumpleañeros que vienen también, a Nisa de Línea Directa Portal, y pues el tuyo, que también no tiene mucho que pasó, Carola. Y bueno, sí. De hecho, no habíamos coincidido porque tú celebraste tu cumpleaños. Yo también.
0: No vine ese sábado,
1: me
0: justamente.
1: Me festejé por adelantado el sábado pasado. Aquí estamos. Ayer no nos desvelamos mucho. Sí. Y con mucho gusto, pues estamos aquí trabajando. Ya vendrán más festejos, eso sí. Le queda mucho al mes todavía.
0: Claro que sí, ya vendrán más festejos, así que te la sigas pasando muy muchas bonito. Gracias. Y pues por lo pronto vamos a seguir con más información, vamos a seguir festejando aquí trabajando y vamos a seguir con más información. Vamos con nuestra compañera Blanca Peinado con la sección agropecuaria.
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4: Muy buenos días, les saludamos este sábado 13 de junio de 2026 y aquí le tenemos la sección agropecuaria y pesquera de Línea Directa. El panorama para el próximo ciclo agrícola de otoño-invierno es de incertidumbre por bajos precios y falta de financiamiento, y sobre esta problemática nos informa nuestro compañero Héctor Corrales.
5: El próximo ciclo agrícola otoño-invierno 2026-2027 es de pronóstico reservado para los agricultores de Sinaloa, ya que todo dependerá de la producción de maíz que tenga Estados Unidos, los conflictos bélicos de los países en Medio Oriente, los esquemas de financiamiento y el almacenamiento de agua que tengan las presas, señaló Emilio González Gastelum. Entrevistado este viernes 12 de junio de 2026, el presidente de la Coordinadora Única de Productores Agrícolas de Sinaloa dijo que en el caso particular del maíz, ahorita se avisora en el futuro volver a tener precios muy deprimidos. Lo anterior mencionó que se sustenta porque en Estados Unidos actualmente se está llevando a cabo una siembra muy por encima de lo planeado para este año, ya que ellos cosecharán el próximo mes de septiembre, cuando aquí apenas se está sembrando.
6: Si tenemos unos precios de insumos muy altos, con una perspectiva de precios de cosecha muy bajos, cuidadito. Y si aparte a esto le unamos que no nos favorecen el almacenamiento de agua dentro de las presas, esto va a llevar a otro problema más serio. Y te hablo específicamente del maíz, porque es el de mejor elección que tenían los productores. Ya no te digo de frijol y garbanzo.
5: Con información de Rogelio Félix, para Línea Directa, Héctor Corrales.
4: El delegado de Agricultura en Sinaloa, Jesús Vega Acuña, informó que la próxima semana se abrirá la plataforma para la comercialización de la cosecha de maíz de la entidad de este 2026.
7: Ese va a comenzar la semana que entra ya. Ya tenemos lista la plataforma para que puedan los productores ya subir ahora sí a la plataforma, las empresas, las bodegas van a subir toda la información en la plataforma digital para agilizar los pagos.
4: Y del campo nos pasamos a la pesca. El sector pesquero del municipio de Juan José Ríos demanda que se entregue la segunda administración para inspección y vigilancia. Los detalles de la información los tenemos con Jonathan Espinosa.
8: La Federación de Cooperativas Pesqueras del Cerro Cabezón lanzó un llamado a las autoridades para agilizar la entrega de la segunda administración de recursos destinados a las labores de inspección y vigilancia pesquera, al advertir que actualmente atraviesan una etapa crítica para evitar el saqueo de camarón durante la veda. El presidente de la organización, Álvaro Franco Castro, informó que los apoyos correspondientes a la primera administración otorgada por el gobierno del estado ya se agotaron hace aproximadamente 2 semanas, aunque aseguró que los resultados obtenidos han sido positivos en el combate a la pesca ilegal.
9: Por suerte hemos tenido muy buenos resultados, se ha controlado muy bien.

0: saqueo en lo que cabe. Hay algunos focos rojos que hemos venido combatiendo y que estamos ahorita en la espera de la segunda administración, porque el recurso que se nos apoyó ahorita ya se terminó hace alrededor de unos 15 días. Estamos batallando y estamos esperando. La semana pasada ya llevamos la documentación de la comprobación de la primera administración y estamos en espera de que llegue la segunda.
1: Informó para Línea Directa, Jonathan Espinosa.
2: Con esto cerramos la sección agropecuaria y pesquera de Línea Directa. Que tenga usted un excelente día.
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4: Con información de la Comisión Nacional del Agua, vamos a ver cómo se encuentran las presas de Sinaloa en estos momentos. Iniciamos con la presa Luis Donaldo Colosio, Lagüites, en Choitz, se encuentra al 21.6% de su capacidad. Miguel Hidalgo, El Maone, en El Fuerte, al 5.5%. José Ortiz de Domínguez, El Sabino, en El Fuerte también, al 16.6%. Gustavo Díaz Ordaz, en el municipio de Sinaloa, al 22%. Guillermo Blake Aguilar, también en el municipio de Sinaloa, al 24.7%. Eustaquio Buel, en Salvador Alvarado, al 13.6%. Adolfo López Mateos, El Barejonal, se encuentra al 9.2%. La presa Sanalona, en Culiacán, al 18.1%. Juan Guerrero Alcocer, Vinoramas, también en la capital sinaloense, se encuentra al 17.3%. José López Portillo, El Comedero, en Cozalá, al 13.9%, Laurelio Benassini, El Salto, en Elota, al 49.4% de su capacidad. Todas las presas de Sinaloa en su conjunto se encuentran al 15% de almacenamiento.
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5: Continuamos con más información. Por acá tengo una felicitación pendiente para Leslie Natalie Morales Moreno, que cumple 17 años. Escucha en Ampliación Santa María en el municipio de Guasave. Muchas felicidades a Leslie Natalie Morales Moreno, 17 años, está cumpliendo este día y seguimos recibiendo con mucho gusto todos sus comentarios. Por acá Rosa María Costa desde Ciudad Delicia, Chihuahua, nos manda saludos. Irán Rodríguez dice, manejen tranquilos, por favor. Efectivamente, sobre todo ahorita que están mojadas las calles, y seguimos recibiendo sus mensajes con muchísimo gusto. Y tenemos buenas noticias, de hecho vamos a regalarles una pequeña sorpresita, como sorpresita tuve yo con el pastel acá que me regaló el equipo y que bueno, ya forma parte de la escenografía. Y ahorita lo vamos a probar. Pero tenemos una sorpresa para nuestro auditorio en Mazatlán, y es que se va a estar realizando el gran festejo futbolero en el sector Olas Altas, y vamos a tener pases que regalemos, pero háblanos antes de qué consiste este evento y cuál va a ser la organización y cuál es el programa. Vamos contigo, Juan Gabriel Franco, te saludo. Muy buenos días.
6: Buenos días, Axel, nuevamente. Bueno, pues todo está listo para que este sábado 13 de junio en el área de Olas Altas, a la altura del Monumento del Venadito, pues se convierta en un gran festejo futbolero para celebrar el triunfo de la selección mexicana ante Sudáfrica en el partido inaugural. La Secretaría de Turismo de Sinaloa dijo que aún hay boletos gratuitos que se entregan en forma de pulsera para todas aquellas personas que quieran disfrutar de una fantástica fiesta frente al mar. Mireya Sosa Osuna, titular de la Sectur, comentó que el evento es completamente familiar, organizado para que locales, turistas nacionales y extranjeros disfruten de una tarde-noche frente al mar, con actividades para niños, jóvenes y adultos sin distinción. Añadió que esta es una oportunidad de vivir una experiencia diferente y para que las familias que visitan Mazatlán este fin de semana puedan salir al malecón de Olas Altas y pasar unas horas de gran entretenimiento y escuchar música en vivo. Además, el programa, pues como lo comentaba, incluye actividades deportivas, físicas y otras dinámicas para promover pues la sana convivencia. Sin duda, el plato fuerte, la atracción principal, es la presentación del cantante puertorriqueño Huayna, que llega con sus más recientes éxitos a ritmo de cumbia, que pondrán a bailar y cantar a todos los asistentes antes de se va a dar a conocer, bueno, y también va a dar a conocer su más reciente lanzamiento musical denominado o titulado Prieta de mi vida. Así la información, Axel.
5: Ahí tenemos, Juan Gabriel, ¿a partir de qué hora va a ser este gran evento?
6: Este evento está programado que empiece a las 4 de la tarde, ¿sí? Y con actividades, con las activaciones físicas, se va a hacer concursos y unas dinámicas ahí muy padres para los niños y que pueden hacer con sus papás y entre grupos de amigos también.
5: Importante. Y bueno, tenemos 7 pases dobles, son pulseras que nos proporcionó la Secretaría de Turismo del Gobierno del Estado. Gracias a la Sectur por acercar estos eventos a nuestro auditorio. Tenemos 7 pases dobles. A las primeras 7 personas que nos manden un mensaje de WhatsApp, le voy a dar el número y también está en pantalla en Línea Directa Televisión, es 6691-53-31-32. Le repito el número, 6691-53-31-32. Y está en pantalla en Línea Directa Televisión. Primeras 7 personas que nos envíen un mensajito se van a llevar una de las 7 pulseras o 7 pases dobles para que asista a este evento, el gran festejo futbolero en Mazatlán, desde las 4 de la tarde con diversas actividades. Va a haber DJs ahí frente al Venadito y el gran evento, la cereza del pastel, como le dicen, el artista Guainá, que se estará presentando en Mazatlán. Así que a partir de las 4 de la tarde, le repito el número, primeras 7 personas que nos envíen mensaje de WhatsApp, 6691-53-31-32. Muchas gracias, Juan Gabriel. Estaremos pendientes.
6: Buenos días.
5: Muy buenos días. Las primeras 7 personas, Carola, pues yo casi envío mensaje también, nomás que no podemos ir a Mazatlán hoy, pero si no, también enviaría este mensaje.
4: Así es, hay que aprovechar quienes están allá en Mazatlán para este gran evento y disfruten pues esta tarde, ¿no? Con este gran artista y también pues el ambiente, ¿no? Que se pone en toda esa zona en Mazatlán. Y en más de los temas, vamos ahora a OME, y es que ya OME está listo para recibir a los turistas durante este verano, y vamos contigo con los detalles. Mireya Trejo, buenos días.
7: Buenos días, Carola, Axel, auditorio de Línea Directa. Se acerca la temporada vacacional de verano y el municipio de Ahome espera con los brazos abiertos a todos los visitantes que vengan a disfrutar de la belleza de sus atractivos naturales, culturales y gastronómicos, expresó la directora de turismo en Ahome, Nidia Ariana Carrera Ugarte. Que vengan a realizar las diversas actividades recreativas ahora que llegue el verano, pues tanto en la ciudad de Los Mochis como en la bahía de Topolobampo hay bastantes paseos, desde plazas comerciales y restaurantes hasta relajarse con avistamiento de aves, delfines y demás fauna marina en la playa.
8: Podemos ofrecerles pues obviamente nuestra bellísima bahía de Topolobampo, donde pueden hacer diferentes paseos. Ya tenemos toda la información igual en Turismo OME de los diferentes personas que se dedican a ofrecer el avistamiento de aves, para ir a hacer el farallón y demás. Por supuesto también los esperamos en la gastronomía de Maviri, entonces pues todos nuestros restaurantes igual bienvenidos para que puedan disfrutar.
7: Añadió que Los Mochis están por iniciar las actividades culturales del próximo Festival de Mi Ciudad, cuya programación de fechas y horarios se puede consultar en las redes sociales del IMAC y de Turismo OME. La directora de turismo pues también citó los próximos conciertos de artistas nacionales e internacionales que se presentarán en Los Mochis en lo que resta de este año, y que son varios y pues bastante, bastante atractivos. Es el reporte, Carola.
4: Ahí tenemos Mireya Trejo, y es que pues en Ahome hay diferentes sitios donde acudir a divertirse, tiene pues playa, tiene también diversos atractivos y sobre todo también estos conciertos que señalas, pues que esperan también, ¿no? Que vayan más visitantes y aprovechen estos eventos que se están esperando de diversos artistas, el que recuerdo Rick Martin y no recuerdo quién más, pero son varios artistas que se están proyectando en los próximos meses.
7: Sí, Carola, pues de los más próximos están Pancho Barraza el próximo 5 de julio, y como bien mencionabas, pues Alejandro Sanz estará también el mes de octubre, Ricky Martin también en octubre, Lucero en el mes de septiembre, en fin, pues muchos, muy variados, y es que Los Mochis pues en fechas, en los últimos años se ha consolidado como un destino justamente que ha concentrado una gran cantidad de visitantes debido pues al gran éxito que han tenido los diversos conciertos de artistas que se han presentado, pues la verdad llenando los espacios donde se han presentado aquí en esta ciudad de Los Mochis, Carola.
4: Ahí tenemos, gracias, gracias Mireya.
7: Buenos días.
4: Buenos días. Ahí tenemos, pues, también Ahome es un sitio, pues, donde puede acudir a pasar también las vacaciones.
5: Y nos quedamos en Los Mochis, y es con una buena noticia, se realizó el primer trasplante de córnea en el hospital número 49 del Seguro Social, ahí mismo en la ciudad de Los Mochis. Vamos contigo, Jessy Jauregui. Muy buenos días.
9: Buenos días, Axel, Carol, auditorio de Línea Directa. Efectivamente, y es que se realizó con mucho éxito el primer trasplante de córnea en historia de la Unidad Médica del Hospital General de Zona 49 del Instituto Mexicano del Seguro Social en Los Mochis, lo que representa un gran avance en la atención oftalmológica y especializada que se brinda a la población derechohabiente en Sinaloa. La paciente, Axel, es una mujer de 65 años que había sido diagnosticada con queratopatía bullosa en el ojo derecho, una enfermedad que provoca daño progresivo en la córnea, disminución visual y afectaciones importantes en la calidad de vida. La cirugía fue encabezada por el doctor Edgar Rábago Valenzuela, cirujano oftalmólogo adscrito al hospital, junto con todo un equipo multidisciplinario especializado que participó en la intervención, y con este proceso, pues, el hospital amplía su capacidad para ofrecer tratamientos de alta especialidad sin necesidad de trasladar a los pacientes a otras ciudades o unidades médicas del país como se venía haciendo. Es importante también resaltar, Axel, que el Hospital General de Zona 49 cuenta con licencia sanitaria para la disposición de órganos, tejidos y células con fines terapéuticos en la modalidad de trasplante de tejido corneal, que fue otorgada por la COFEPRIS desde el 12 de agosto del 2025. Y pues esto es lo que permitió que se contara con, primeramente, la infraestructura médica, los protocolos de atención y la capacitación del personal. Pero es muy importante también resaltar en esto lo que señaló también la titular del IMSS en Sinaloa, Tania Clarisa Medina López. Nada de esto hubiera sido posible, por supuesto, primeramente por el resultado profesional de los equipos de salud, pero también por la generosidad de la familia donadora que permitió brindar, pues, una nueva oportunidad a esta paciente de 65 años de edad que puede, de cierta manera, mejorar su calidad de vida.
5: Importante, Jessy, como lo comentas, y un reconocimiento a todo el equipo del Instituto Mexicano del Seguro Social en la zona norte del estado por este trasplante de córnea. ¿Nos repites quién fue la paciente beneficiada?
9: La paciente beneficiada es una mujer de 65 años de edad. Obviamente siempre se tiene en reserva la identidad, pero lo que sí se puede dar de información por parte del IMSS es que es una mujer de 65 años de edad que tenía queratopatía bullosa en el ojo derecho, es decir, tenía lamentablemente una disminución visual bastante marcada, pero hoy por fin ya puede tener, pues, una mejor calidad de vida.
5: Efectivamente, por eso decimos que un reconocimiento a todo el equipo médico del IMSS por este trasplante en el Hospital General de Zona 49 en Los Mochis. Muchas gracias, Jessy.
9: Buenos días.
5: Muy buenos días. Una buena noticia, como se lo comentábamos. Con esto vamos a salir al corte, 7:36 de la mañana, pero no se vaya, que queda mucha información en esta emisión sabatina de Línea Directa.
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0: Continuamos con más en la emisión sabatina de Línea Directa. Gracias por seguir con nosotros. Y en más temas de salud, vamos a ir con nuestra compañera Carmen Mesa, y es que nos habla de un tema muy importante, y es sobre la tecnología que se tiene en Sinaloa para atender los casos de cáncer. Vamos con Carmen Mesa en Línea de la Salud.
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2: Sinaloa es el único estado del país que cuenta con 3 aceleradores lineales para la atención de pacientes con cáncer, destacó el radiooncólogo del Centro Estatal de Radioterapia, doctor Rómulo Félix Grijalva.
3: El acelerador lineal en sí es un equipo que tiene mucha tecnología, que lo que hace prácticamente es dirigir, convertir la energía en radiación. La radiación que usamos nosotros son rayos X o fotones. Eso va dirigido específicamente a las áreas donde esté el tumor, y la calidad de los aceleradores que tenemos ahorita nos permiten, además de matar las células de tumor, cuidar muy bien todas las partes que están alrededor. Entonces sí es muy importante tener este tipo de equipos con esta tecnología que tenemos aquí.
2: Detalló que es a través de esta tecnología cómo se brinda tratamiento a pacientes con diversos tipos de cáncer de mama, cervicouterino, endometrio, próstata, pulmón, sistema nervioso, entre otros.
3: Sí, ahorita no puede que no entendamos lo que importa o lo que significa para el sinaloense, porque todavía no vamos a ver los resultados. Pero en muchos años, en unos 5, 10, 15 años, nos vamos a dar cuenta que no nomás se van a morir menos sinaloenses por cáncer, sino que la calidad con la que van a estar viviendo los que lo sobreviven va a ser muchísimo más alta. Entonces, el premio o el mérito a todo lo que se ha hecho ahorita en la gestión lo vamos a tener todavía en algunos años.
2: Destacó que uno de los logros ha sido la reducción significativa en los tiempos de espera para iniciar el tratamiento.
3: Inicialmente se empezó con un equipo de estos. Cuando llegó el segundo, que fue en el 2024, los tiempos de espera estaban más o menos en 4 meses. Con el 2024 se redujeron los tiempos alrededor de 2 meses. Cuando llegó el tercero, que fue a finales del año pasado, ya ahorita estamos en tiempos alrededor de 2 semanas. Implica que si alguna de las enfermedades importa mucho el tiempo, que tan rápido damos el tratamiento, es cáncer. Entonces, al tener mucho menos tiempo de espera, podemos dar a los pacientes el tratamiento en tiempos mucho más ideales y adecuados.
2: El doctor Rómulo Félix Grijalva, radiooncólogo, añadió que este equipo de última generación permite optimizar los tratamientos y en múltiples casos reducir el número de sesiones requeridas por los pacientes, mejorando la oportunidad y calidad de la atención. En Línea de la Salud informa Carmen Mesa.
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0: Gracias a Carmen Mesa en Línea de la Salud, y es que este tema de la tecnología que ya se tiene en Sinaloa con estos 3 aceleradores lineales, pues ha cortado el tiempo de espera de las personas que necesitan de este tratamiento contra el cáncer, y es muy, muy importante que se tenga aquí en el estado.
4: Gracias a Carmen Mesa, y ahora vamos a ir con los hechos más relevantes de la semana. En cuestión de minutos usted puede estar enterado de lo más importante. Vamos a la semana en línea con Julieta Tolosa.
5: Buenos días, Axel Audiencia. Aquí les van las 6 noticias más relevantes de esta semana. Grecia Guadalupe, la menor que perdió la vida en Escuinapa durante un enfrentamiento, estaba a punto de cumplir 15 años de hacer su primera comunión y además era paratleta. El mundo del deporte está de luto. Y bueno, este hecho ocurrió cuando ella era trasladada a un hospital para ser atendida por un piquete de alacrán. En este hecho perdió la vida su tío Arturo Ramiro, de 40 años, quien también era entrenador deportivo. Por otro lado, la gobernadora de Sinaloa, Geraldine Bonilla Valverde, informó que no se va a dejar solo el municipio de Escuinapa ante el repunte de hechos de inseguridad. Detalló que va a haber un refuerzo en los despliegues de seguridad y que también hay bastante coordinación con el presidente municipal. Informó que Sinaloa sigue pendiente de todos los municipios. Y en el norte de Sinaloa, el hombre que fue localizado sin vida durante los primeros minutos del miércoles 10 de junio en las inmediaciones de las letras de bienvenida de la comunidad del Charay en el municipio del Fuerte, fue identificado por sus familiares como Jesús Omar, alias El Chuta. Y bueno, tenía una acusación criminal presentada por una corte federal de Chicago. Era señalado por presuntos delitos de narcotráfico, terrorismo y posesión de armas de fuego. En más información, en cuanto a de educación, el rector de la UAS resalta avances en proyecto de fortalecimiento institucional en su primer informe, acompañado de la gobernadora Geraldine Bonilla Valverde, legisladores locales funcionarios funcionarios y, por supuesto, universitarios. Jesús Madueña Molina informó que cada ciclo escolar ingresan más de 50,000 alumnos y actualmente se tienen 169,342 jóvenes en las aulas de la Universidad Autónoma de Sinaloa. Mientras que en información nacional, el secretario de Economía, Marcelo Ebrard, dio a conocer una inversión de 4.600 millones de dólares por parte de Mercado Libre, calificándola como una de las más importantes en este periodo. Durante la conferencia matutina desde Palacio Nacional, detalló que este proyecto se desplegará a lo largo de 2026 y tendrá como eje la digitalización de pagos y servicios financieros en las 19 entidades federativas. Estas fueron las noticias más relevantes, el seguimiento a través de línea directa portal.com y nos vemos el siguiente sábado.
4: Gracias a Julieta Tolosa por la semana en línea y este resumen de hechos de la semana lo va a encontrar en nuestras plataformas digitales en unos momentitos más. Gracias, gracias Julieta. 7:47, tenemos invitado este día y agradecemos que nos regale unos minutos el doctor Juan Jaime Moya Valdés para platicar sobre el cáncer de próstata, y es que el pasado jueves 11 de junio se conmemoró el día en contra de este cáncer que ya platicábamos. Desafortunadamente tiene un alto grado de incidencia. ¿Qué tal, doctor? Muy buenos días.
6: Muy buenos días, es un gusto estar con ustedes.
4: Gracias, pues estamos platicando ahorita unos minutitos fuera del aire y le preguntaba cómo estábamos en cuestión de cifras en cuanto al cáncer de próstata en México y en Sinaloa. Y nos decía, y ahorita lo vamos a ampliar, que es de los principales, ¿no?, que se presentan en la población masculina.
6: Efectivamente, creo que es muy importante hablar de las cifras para que el paciente entienda la magnitud de la enfermedad, ¿no? Estamos hablando del cáncer que más se detecta en México y el que más causa fallecimientos por cáncer en este caso. Estamos hablando de que aproximadamente uno de cada 8 hombres en el transcurso de su vida puede desarrollar un cáncer de próstata. ¿Por qué? Porque el simple hecho de ser varón nos pone en riesgo. Y ese uno de cada 8 hombres representa aproximadamente el 13 al 15% de la población masculina. Entonces eso es bastante, son cifras muy grandes para hacer un cáncer. Estamos hablando también de que en México se detectan aproximadamente 25,000 casos nuevos de cáncer. Y aproximadamente 8,000 decesos anuales suceden por esta enfermedad. Desafortunadamente, la mayor parte de los casos se detecta en etapas avanzadas, en donde ya no podemos ofrecer un tratamiento curativo, sino más que nada ofrecer tratamiento para mejorar y mantener una buena calidad de vida en el paciente.
0: Ok, ¿y en Sinaloa cómo estamos?
6: Son cifras a nivel México, uh-huh. Son cifras muy similares. En general es uno de cada 8 hombres puede desarrollarlo. En Sinaloa, en México en general, seguimos detectando enfermedad en etapa más avanzada. ¿Qué es lo que se quiere aquí en Sinaloa y en cualquier parte del mundo? Detectar enfermedad en una etapa temprana. ¿Y a qué le llamamos etapa temprana? Detectarla cuando el cáncer está confinado al órgano, en este caso la próstata. ¿Por qué? Porque el paciente debe de saber que si lo detectamos en una etapa temprana, se le puede ofrecer al paciente un tratamiento curativo, en donde únicamente va a llevar una vigilancia en la consulta urológica, pero en donde ya no va a meritar más tratamientos, como por ejemplo radiaciones, quimioterapia u otro tipo de medicamentos que utilizamos en el manejo del cáncer de próstata.
4: Gracias, doctor. Estamos platicando con el doctor Juan Jaime Moya Valdés, cirujano urólogo, de este tema tan importante, ya lo decíamos, en el marco de la conmemoración del Día contra el Cáncer de Próstata. Le comentaba, doctor, y qué importante, incluso antes de empezar la entrevista, no tenía presente las cifras, ¿no? Y sí es una enfermedad con una incidencia muy alta. Y quería ahondar en algo que usted comentaba. Se detecta hasta etapas ya muy avanzadas. Entiendo que es porque es cuando ya se presentan síntomas, ¿no? Que es cuando ya acude al médico los pacientes. En etapas tempranas, pues prácticamente no se siente nada, podemos decir.
6: Exactamente. Eso que comentas es muy importante. Y es que el paciente entienda que el cáncer es un crecimiento celular descontrolado en todos los cánceres en general. Y la mayoría de ellos se detectan y la única forma de detectarlos en ocasiones es cuando ya ese crecimiento celular descontrolado está produciendo signos o síntomas en el paciente. El dolor, el sangrado, se siente la bolita. Y Cuando se producen ya signos y síntomas, habitualmente se correlaciona con una enfermedad más avanzada. En el cáncer de próstata, que es el cáncer más detectado en varones, tenemos la oportunidad, con ciertas herramientas, de detectar la enfermedad en ausencia de signos y síntomas, incrementando radicalmente la probabilidad de detectarlo en un momento muy temprano de la enfermedad. Aquí no necesitamos que el paciente le duela, no necesitamos que el paciente tenga que pujar para orinar, que se le corte el chorro de orina, que sangre en la orina, que sienta que no vacía completamente su vejiga. No necesitamos eso. Si el paciente acude en el momento oportuno, que todos los hombres tenemos que acudir a la consulta urológica, detectamos una enfermedad en ausencia de signos y síntomas, y eso nos permite dar tratamientos con muy buenos resultados oncológicos.
0: Para que se pueda dar esta detección oportuna, ¿a partir de qué edad tendrían que realizarse estos estudios y qué tipo de estudios se realizan? Porque antes de que pasara aquí a cabina, platicábamos Axel y yo que hay como mucho tabú, ¿no?, todavía en este tema.
6: Sí, claro. A partir de los 40 años se pueden acercar a una primera consulta urológica, ¿no? Entre 40 y 50 años, aunque no tenga síntomas, para nosotros los urólogos ya puede ser un paciente urológico. Generalmente es, si lo quieren así exactamente una cifra de edad, 45 años es un muy buen momento. Pero hay que saber bien que un factor muy importante para el desarrollo de esta enfermedad, cáncer de próstata, es el factor genético. Entonces, si tienes antecedentes familiares, papá, hermanos con cáncer de próstata, hay que acercarse desde los 40 años. Y en lo que respecta a las herramientas, también es importante dejar en claro que el paciente habitualmente asocia la consulta urológica con el tacto prostático. Uh-huh. Y eso le da cierto temor, escucha a las personas que le rodean y eso hace que evite la consulta urológica. Entonces es importante que sepan que, si bien es cierto, el tacto prostático junto con estudios en sangre que solicitamos, como el antígeno prostático específico, son muy buenas herramientas, pero al paciente se le sugiere realizarlas, no es una obligación. El paciente decide si quiere someterse a un tacto prostático o no. Es algo sumamente sencillo. La experiencia que tenemos con los pacientes, lo hacemos muy frecuentemente y nos dicen: doctor, ya terminó, me comentan algunos pacientes. Sí, es algo que hacemos en 10 segundos y que nos aporta muchísima información, pero no es lo único que hay. No es necesario hacer el tacto prostático para detectar un cáncer de próstata. Actualmente hay estudios de imagen como la resonancia magnética multiparamétrica de próstata que nos dicen las probabilidades de tener un cáncer de próstata y qué paciente es candidato a una toma de biopsia y que no, sin necesidad en ocasiones de hacer un tacto prostático.
4: Pero también está el... uno que es de sangre, una prueba, ¿no? De
6: así es. El antígeno prostático. Antígeno prostático es una sustancia que la produce exclusivamente la próstata y que ya sabemos el valor normal, las cifras normales, ¿no? Cuando se eleva el antígeno prostático puede estar asociado a cáncer de próstata, pero no es indicativo de que sea al 100% un cáncer de próstata. Claro. Hay muchas enfermedades que pueden elevar el antígeno prostático, como padecimientos benignos, como el crecimiento prostático, padecimientos infecciosos, y sí el cáncer. Pero es importante saber que es específico del órgano, pero no es específico y único del cáncer. Hay otras enfermedades que también lo pueden producir.
0: Ok, esta enfermedad se ha detectado solo en, digamos, en la parte adulta mayor, ¿o tienen también casos en jóvenes?
6: Habitualmente se detecta entre 55 y 68, 69 años de edad. Son los, es como el promedio, por así decirlo, ¿no? Son los grupos de edad más vulnerables. Pero como el factor genético es probablemente el factor más importante para desarrollar esta enfermedad, cuando está implicado ese factor genético, es decir, tienes papá o hermano, o ambos con antecedente de cáncer de próstata, el inicio de la enfermedad ocurre a etapas mucho más tempranas, desde los 40, 45 años, 50 años. Por esas razones de que sugerimos al paciente que acuda a una etapa, a una edad más temprana, a la consulta urológica, cuando hay ese factor de riesgo implicado, que es el factor genético.
0: Y aparte del factor genético, ¿qué otros factores pudieran provocar, digamos, esta enfermedad?
6: Desafortunadamente tenemos un factor que no podemos modificar, que es la edad, justamente. Mm. Ese no lo podemos modificar, y hay el factor ambiental, además del factor genético. ¿En qué forma parte del factor ambiental? Pues lo que conocemos como síndrome metabólico, la obesidad, Por ejemplo, la obesidad es un estado inflamatorio sistémico y esa inflamación crónica también puede afectar a la próstata. Padecimientos infecciosos de la próstata, por supuesto, también puede ser un factor implicado. Hipertensión arterial, tabaquismo. El tabaquismo es otro factor muy importante. El alto consumo de carnes rojas, el alto consumo de sal, las dislipidemias, que son alteraciones en las grasas, colesterol, triglicéridos, el sedentarismo, la falta de ejercicio. Es muy importante que esos factores que pueden estar implicados, no en gran medida como lo es el factor genético, pero que aquel paciente que tiene antecedente de papá o hermanos, pues sí lo tome muy en cuenta y que trate de evitar todos esos factores, porque el riesgo se incrementa considerablemente. ¿Qué tanto se incrementa, doctor, el riesgo? Estamos hablando de que si tienes un papá con antecedente de cáncer o un hermano, se incrementa el doble. Y si tienes dos familiares, se incrementa hasta 9 veces la probabilidad de desarrollar un cáncer de próstata. Entonces, esos factores ambientales son muy importantes, sobre todo en ese grupo de pacientes.
4: Y quiero volver, doctor, al tema de las pruebas. ¿Usted cuál diría que es la mejor para detectar este tipo de cáncer?
6: Es en conjunto el antígeno prostático específico, son los pilares, la piedra angular, muy importante realizar ese estudio. Es como la pauta, por así decirlo, para decir qué paciente puede ser candidato o no a hacer otros estudios que nos orienten hacia hacer una biopsia, que es lo final, ¿no? La única forma de detectar un cáncer es obteniendo una muestra de tejido de la próstata, pero para llegar a ello, porque es un estudio invasivo, incómodo, para llegar a ello hay que hacer una serie de estudios y estar bien seguros de que el paciente lo requiere. El antígeno prostático, el tacto prostático, es una herramienta que sigue siendo muy utilizada, nos aporta mucha información, pero repito, es una sugerencia, no es una obligación realizarla. Se le sugiere al paciente porque nos da información importante, no porque queramos realizarla, porque sí nos puede cambiar una conducta terapéutica. Y otra herramienta que utilizamos también mucho es la resonancia magnética, que nos dice la probabilidad de que un paciente así tal cual pueda tener un cáncer de próstata, una probabilidad desde indeterminada, alta o muy alta, y esos son los pacientes que son candidatos a hacer una biopsia de próstata. Pero para llegar a hacer esos estudios hay que tener una consulta urológica y tratar de identificar bien qué paciente sí es candidato a hacerlos y quién no.
0: Muy bien, ¿a dónde acudir, digamos, en el sector público, por ejemplo?
6: En el sector público, en el Hospital Civil de Culiacán, se cuenta con el servicio de urología, hay un gran número de urólogos especialistas en la materia, en donde pueden recibir atención con muchísimo gusto, se pueden atender en Hospital Civil de Culiacán.
0: Muy bien.
4: Doctor, y quiero preguntarle, agradeciéndole por supuesto estos minutos, estamos platicando con el doctor Juan Jaime Moya Valdés, cirujano urólogo, en el marco del Día Mundial contra el Cáncer de Próstata, que fue el pasado jueves. Quiero preguntarle, ya en la práctica y en la realidad, usted como especialista, ¿qué tanto se realizan las pruebas preventivas? ¿Qué tanto llegan realmente hombres de 40, 45 años a hacerse estos estudios? Tengo la noción de que todavía falta mucho y por eso también es importante hablarlo y difundirlo, pero siento que, pues justo, como que todavía no es tan usual las prácticas preventivas, y desafortunadamente los mexicanos, hasta que nos duele, es cuando vamos a los médicos y es parte de lo que tenemos que revertir.
6: Estás en lo correcto. Sigue siendo muy, muy poco el número de pacientes que acuden en el momento que deben de acudir. Estamos hablando entre 40 y 50 años que dicen, doctor, vengo a una consulta urológica para una detección oportuna de cáncer de próstata. Son extremadamente pocos los pacientes. La mayoría de pacientes que acuden a consulta son pacientes de arriba de 60 años, pacientes que ya tienen síntomas, pacientes que tienen molestias para orinar, como por ejemplo que tienen que pujar para orinar, sienten que su vejiga no se vacía por completo o sangran. Y no solamente acuden en ese momento, acuden cuando ya los síntomas están muy, muy avanzados. O sea, parece ser que se aguantan lo más que puedan para acudir a una consulta urológica. Y eso es en parte a todos los mitos, tabúes, prejuicios que están alrededor de una consulta urológica. La verdad es de que la experiencia que tenemos con los pacientes en la consulta, llegan con una actitud y en verdad que se van con otra actitud, porque es completamente distinto a lo que ellos piensan, ¿no? Incluso en aquellos pacientes que se van con un diagnóstico establecido con una enfermedad, La experiencia es muy buena porque las opciones de tratamiento, en este caso de cáncer de próstata, son muy buenas, son múltiples, con muy buenos resultados. Pero sí, desafortunadamente, creo que falta bastante en la cultura en general, en lo que respecta a acudir a la consulta urológica en el momento oportuno, como lo existe, por ejemplo, en la mujer, en acudir al ginecólogo. Debemos llegar a un punto en donde sea lo mismo en la consulta urológica para detectar no solamente cáncer de próstata, sino una gran cantidad de enfermedades a tiempo y brindar el mejor tratamiento a nuestros pacientes.
4: Por acá nos mandan una pregunta de parte del auditorio. Voy a leerlo textual, quizá usted la entienda un poco mejor. Dice, ¿qué pasa cuando traes inflamada la próstata con el antígeno prostático 1.78 masculino de 72 años? Entiendo que es un nivel, 1.78. Así es. Es la pregunta que nos hacen, ¿qué sucede?
6: 1.78, la unidad de medida en nanogramos mililitros, es un valor normal, completamente normal. Sin embargo, es importante mencionarlo y por eso es muy fácil acudir a un laboratorio y que te hagan el estudio. Es muy fácil y ver la referencia, la interpretación, los intervalos normales y dices, eso es un valor normal. Pero existe cáncer de próstata incluso en rangos normales de antígeno prostático. Por esa razón no es la única herramienta. No hay un valor debajo de antígeno prostático por el cual podemos descartar un cáncer de próstata. Pero respondiendo a esa pregunta, es un rango normal. Posiblemente esa inflamación que refiere el paciente es un crecimiento prostático benigno, pero estamos hablando de un rango completamente normal.
4: Bueno, pero es importante siempre el chequeo.
6: Es muy importante.
4: Quiero hacerle una última pregunta. Nos decía que de 40 a 45 años es la edad indicada para hacer estas pruebas periódicas, y justo la pregunta es, ¿cada cuánto? A partir de esa edad, ¿cada cuánto tiempo?
6: Si entre 40 y 50 años se pueden acercar a una primera consulta urológica, idealmente hay que hacerlo anualmente, sobre todo después de los 50 años. Después de los 50 años hay que hacerlo cada año. Se hace una serie de estudios, antígeno prostático, estudios en orina, ultrasonido, muy importante para ver el tamaño de la próstata, la vejiga. Entonces, cada año se deben realizar estos estudios idealmente.
4: Muy bien, le agradecemos mucho estos minutos, doctor, muchas gracias.
6: Fue un gusto.
4: Gracias, es el doctor Juan Jaime Moya Valdés, en el marco del Día contra el Cáncer de Próstata. Importante dejar atrás los tabúes, estas creencias y hacer los chequeos periódicos. Muchas gracias. 8:03, una pausa y volvemos con más.
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7: Continuamos con más en la emisión sabatina de Línea Directa. Gracias por seguir con nosotros. Y en más de la información, vamos a los deportes.
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7: Y Manuel Mancilla ya está listo con la información deportiva. Te saludo, Manuel. Buenos días.
10: Buenos días, Carol Auditorio. Un gusto saludarlo desde la Perla del Pacífico. Vamos con la información deportiva porque las vigentes monarcas de la pasada edición, Marina Cerza Básquetbol, se le escapó al final el resultado tras caer 65-58 frente a Guaycuras de La Paz en la jornada inaugural de la temporada 2026 del Cibapac Femenil. Este encuentro se llevó a cabo en las instalaciones de la ETI-5, donde Marina Cerza buscará hoy emparejar la serie inaugural ante Guaycuras en punto de las 7 de la noche. Las mejores canasteras por la visita fue la estadounidense Brianna Jackson con 14 puntos y la colombiana Laura Garrido con 13, mientras que por Marina destacaron los refuerzos nacionales Verónica Preciado con 14 unidades y Stephanie Salazar con 12 puntos. Y vamos con más información porque participa Indena en la ceremonia de la inauguración de la segunda Copa Mazatlán, tanto de softball como de béisbol 5, que se celebró en la Unidad Deportiva Benito Juárez en el campo número 1, donde más de 50 equipos de diferentes puntos del país estuvieron presentes, así como autoridades deportivas municipales. Entre ellos estuvo Ezequiel Mora Bracamontes, director del INDEN, Rogelio Honoris, presidente del Comité Municipal de Softball, así como Marta Lizárraga, coordinadora de ACES de la zona sur, donde se espera un gran nivel y este domingo termina toda la actividad de lo que va a ser este campeonato, tanto de softball como de béisbol 5, recordando que en béisbol 5 hay 2 preseleccionados nacionales, tanto Carlos Mercado como Jake Rodríguez, que buscan llegar a los Juegos de la Juventud que van a celebrarse en Senegal en el mes de noviembre. Y vamos con más información porque los sinaloenses siguen dando de qué hablar rumbo a la apertura 2026 de la Liga MX y sus diferentes campeonatos, ya que Cintia Peraza, después de haber jugado más de 100 partidos con los Diablos Rojos del Toluca, pasa a ser jugadora del FC Juárez dentro de la Liga MX femenil. También el joven Ricardo González, que formó parte de FC Juárez en las fuerzas básicas, va a jugar con el Correcaminos en la Liga Expansión MX. También informarles que Manuel Aguilar, el oriundo de Lota, Sinaloa, va a jugar en la primera división de Costa Rica con el equipo Guerreros Sur, así que vamos a estar siguiéndoles el paso a cada uno de los sinaloenses dentro del rubro profesional, ya que va a ser muy, pero muy interesante lo que se lleva a cabo por parte de ellos. También destacar también la salida del joven Cristian Viera, que va a jugar allá en Saltillo dentro de la Liga de Segunda División Premier de Fútbol de México. Y ahora nos vamos al deporte del boxeo, porque el boxeo sinaloense tiene una especial cita este fin de semana en suelo estadounidense. Esto gracias a que Rodolfo Bustamante está a solo días de encarar uno de los grandes retos de su trayectoria profesional, enfrentando al local Joshua Pagán por el campeonato de Norteamérica de la Organización Mundial de Boxeo. El oriundo de Culiacán se medirá en Michigan este domingo 14 de junio, siendo uno de los platillos estelares de esta gran velada que promete grandes emociones para todos los presentes. Y también informarles que la función de bots, la nueva camada, se va a celebrar el día de hoy en Los Mochis, Sinaloa, en el Polideportivo Centenario. Los peleadores estelares Guadalupe Pantera Ruiz y Jaciel Orduño van a subir al peso patolo superligero para subir al ring a 6 rounds este sábado en punto a las 19 horas. Va a haber alrededor de 20 peleas, así que llegue temprano al Polideportivo Centenario y vivir la magia del boxeo. Y ya para terminar, pues tenemos que el próximo domingo 21 de junio se va a celebrar el Día del Padre con una magna lucha en la Plaza Calla, donde va a estar presente Raiju, Super Pollo, King Chango, Príncipe Quicho, Sara Kay, Misterioso Brioc, entre otros luchadores, el polémico Chagui, que va a estar como referee. Así que todos a festejar el Día del Padre allá a Plaza Calla, porque va a haber lucha, lucha gratuita. Así que todos los papás, todos los padres de familia, los patriarcas de las familias mazatlecas, asistan a Plaza Calla a este gran evento que se van a celebrar gracias a la lucha libre profesional de Mazatlán. Y ya para terminar, el duelo del Mundial, el día de hoy juega Qatar-Suiza a las 12 de mediodía, Brasil-Marruecos a las 3 de la tarde, Haití-Escocia contra el conjunto, contra Escocia, Haití a las 6 de la tarde y a las 9 de la mañana, a las 9 de la noche, Australia contra Turquía, cierran la actividad 9 de la noche, el partido entre Australia y Turquía allá en territorio canadiense. Y también informarles que el joven Isaac del Toro gana una etapa más allá en un evento europeo, por lo cual toda la información a través de lineretaportal.com y sus redes sociales. También aprovechar, felicitar a Axel Vendaño por su cumpleaños, le mando un beso en la frente de la Perla del Pacífico.
7: Aquí recibiendo el beso en la frente, Axel, Manuel.
2: Gracias, Manuel, gracias.
10: Gusto saludarte, Axel, que cumplan más.
2: Seguimos festejando.
10: Vente aquí al Guainá, al concierto, hombre, tarde.
2: Con ganas, pero próximamente por allá me tocará estar.
10: Excelente. Hay que le manden pastel.
2: Te guardamos un pedacito.
10: Excelente sábado.
7: Muchas gracias, Manuel. Así la información deportiva.
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2: 8:14 y más adelantito tendremos el enlace con Oscar Arrieta hasta la Ciudad de México. Está allá en la cobertura especial de Línea Directa en esta fiesta futbolera, la máxima fiesta del fútbol. En unos momentitos iremos justo con los previos también de los partidos que vienen este día. Ya nos adelantaba Manuel Mancilla y cómo se sigue viviendo el ambiente futbolista allá en la Ciudad de México. Pero antes vamos con Eliud Velázquez, que escucha cuando escucha en radio. Nos quedamos con diversos temas en redes sociales.
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6: Bienvenidos. Toca y corresponde hablar del tema del momento. Ya inició el Mundial de Fútbol 2026 y México le ganó a Sudáfrica. Y la niña futbolista se hizo presente.

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1: El pasado 29 de mayo, la cantante mexicana Julieta Venegas presentó el tema musical, escuche usted, No Oficial de México, para el Mundial 2026. Esto con la intención de parte del gobierno federal de promover la participación de niñas, niños y adolescentes en el deporte, obvio, del fútbol. La canción se titula La Niña Futbolista y ahí va otra probadita. El tema en cuestión provocó la indignación en las redes sociales. Los motivos, según los usuarios, es que el tema era lento, engomoso, enfadoso para los gustos de los amantes del fútbol. Y aquí hacemos una pausa histórica.

0: La niña futbolista de Julieta Venegas no es un tema original. Es de la autoría de la agrupación de rock para niños originarios de Puebla, Patita de Perro, creada hace más de 20 años. Y diríamos en otro México. La indignación de los usuarios aumentó cuando se percataron que Julieta Venegas cambió la letra. Mientras el tema musical de Patita de Perro decía: "Sin embargo, sus papás piensan como los demás", en la canción de Julieta Venegas decía:
1: "Sin

0: mamá. Lo que significaba que los padres, nosotros los varones, somos quienes sometemos la ideología de una niña. Vuelvo a repetir, el tema nació en otro México. Y sería justo recalcar que el tema musical es un parteaguas en los reconocimientos de los derechos de las mujeres y las niñas a espacios públicos antes negados, como el fútbol.
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0: Para finalizar me pregunto, ¿en verdad ocupábamos un tema de esta índole? Así, sin pasión, con mucha flojera, en un mundial donde te juegas el orgullo, la pasión, donde hay que meter la pierna fuerte. Digo, hasta los papás somos malos en esto del fútbol. ¿Qué les costaba dejar a los patitas de perro cantar el tema original? ¿Y usted qué escucha cuando escucha? Mi nombre es Eliud Velázquez. Hasta la próxima.
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16: Con 23 minutos, en unos momentitos vamos a tener el enlace con Oscar Arrieta, porque vamos a ir hasta la Ciudad de México a ver cómo está el ambiente en el máximo torneo del fútbol. En unos minutitos más vamos a escucharlo, porque hoy no hay partidos en México hasta donde tengo entendido, pero por supuesto que hay actividad en Estados Unidos, en Canadá. Está el FanFest, eso sí, en la Ciudad de México, en distintos puntos, y queremos platicar justamente con él de esta situación. Tenemos también el material de Juan José Díaz para escuchar también, porque tenemos también los tips en materia de psicología, que podamos escucharlo. Y en unos momentitos, ya le decía, vamos a hacer el enlace con Oscar Arrieta hasta la Ciudad de México. Pero vamos a ir en estos momentos con Juan José. Vamos con Juan José Díaz a Psicología y Crecimiento.
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17: Este fin de semana comenzó el Mundial y millones de personas están pendientes de los partidos, haciendo pronósticos, imaginando resultados y pensando en todo lo que podría pasar durante las próximas semanas.

0: Incluso algunos creen que su equipo llegará lejos, otros prefieren no emocionarse demasiado, pero hay algo que casi todos comparten: la sensación de que pueden pasar cosas buenas. Y esa idea me parece interesante porque nos ayuda a hablar de algo que va mucho más allá del deporte: la esperanza. Es una palabra que usamos con mucha frecuencia, pero que muchas veces entendemos mal. A veces creemos que tener esperanza significa pensar que todo va a salir bien o convencernos de que los problemas no son tan graves. Pero la esperanza no consiste en ignorar la realidad ni en fingir que todo está perfecto. Más bien es al revés. La esperanza aparece cuando vemos las dificultades, cuando reconocemos que hay obstáculos y cuando aceptamos que no sabemos exactamente qué va a pasar. Pero aún así, decidimos seguir adelante. Y si lo pensamos bien, gran parte de la vida funciona así. Nadie empieza algo importante teniendo la certeza de cómo va a terminar. Nadie inicia una relación sabiendo exactamente qué va a pasar, ni comienza un proyecto con la garantía de que tendrá éxito. Nadie entra a terapia sabiendo cuánto tiempo le tomará sentirse mejor, y aún así, las personas siguen intentándolo, siguen aprendiendo, siguen pidiendo ayuda y siguen apostando por construir una vida mejor. ¿Por qué? Porque de alguna manera entendemos que no necesitamos garantías para dar ese primer paso. Lo que necesitamos es sentir que vale la pena seguir intentándolo. Y eso es la esperanza. Por eso tiene un impacto tan importante en nuestra vida emocional. Porque cuando una persona pierde la esperanza, no solamente se siente triste o desanimada. Poco a poco empieza a dejar de intentar ciertas cosas, deja de buscar alternativas, deja de imaginar posibilidades y casi sin darse cuenta, comienza a vivir como si ya supiera cómo va a terminar la historia. Pero cuando una persona conserva la esperanza, sigue sintiendo miedo, dudas, cansancio, los problemas siguen estando ahí, pero lo que cambia es que no permite que todo eso decida por ella. Sigue buscando alternativas, dando pasos hacia adelante, aunque sean pequeños, y muchas veces son precisamente esos pasos los que terminan produciendo los cambios más importantes. La esperanza no elimina ni el dolor ni los obstáculos, pero nos recuerda que la historia aún no termina y que las cosas todavía pueden cambiar. Por eso hoy quiero dejarte una pregunta. ¿Hay algo que hayas dejado de intentar porque en algún momento pensaste que ya no valía la pena? Si al escuchar esta pregunta aparece algo en tu mente, no te preocupes por tenerlo resuelto ni por saber exactamente qué va a pasar. Mejor pregúntate, ¿cuál es el siguiente paso que puedo dar? No tiene que ser un gran paso ni una decisión definitiva. Muchas veces los cambios importantes no comienzan cuando tenemos todas las respuestas. Comienzan cuando decidimos avanzar, por pequeño que sea el movimiento, en la dirección a aquello que nos importa. Soy Juan José Díaz y como siempre, te dejo un abrazo.
1: Gracias a Juan José Díaz y recuerde que mañana puede leer su columna en línea directa portal.com. Y ahora sí nos vamos a la información de la máxima fiesta futbolera.
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1: Nos enlazamos hasta la Ciudad de México con esta cobertura especial que están haciendo Óscar Arrieta y Gabriela Ispuro y tenemos el enlace con Óscar. Cuéntanos en qué parte te encuentras de la Ciudad de México, Óscar. Muy buenos días.
4: Muy buenos días, Axel. Buenos días a todo el auditorio de Línea Directa. Pues nos encontramos en una de las partes más emblemáticas de toda la capital del país, sobre el Paseo de la Reforma, y a mis espaldas muestra el Ángel de la Independencia, un sitio icónico en la historia mexicana, pero que también retoma otro sentido cuando llega la justa veraniega, porque es aquí donde decenas de miles de aficionados mexicanos salen a celebrar cualquier triunfo importante de la selección, e incluso también lo hicieron el pasado jueves después del triunfo frente a la selección de Sudáfrica. Se hicieron virales las imágenes de decenas de miles de aficionados rodeando el Ángel de la Independencia, celebrando juntos al unísono, celebrando el triunfo de México en esta justa veraniega, e incluso a pesar también de la torrencial lluvia que terminó cayendo unas horas más tarde. Hubo una justa deportiva que continuó avanzando y la tarde de ayer pudimos ver también los juegos inaugurales, tanto de Estados Unidos en Los Ángeles, que terminó ganando el conjunto de las Barras y las Estrellas por la vía de la goleada sobre Paraguay, y Canadá en Toronto con un importante empate para sumar apenas su primer triunfo en la historia de este tipo de certámenes. Entonces, la fiesta ya quedó inaugurada y a partir de hoy inician las jornadas de 4 partidos por día, y los amantes del fútbol y de todo el deporte están más que listos para ver todos y cada uno de los 101 juegos que aún quedan por delante en esta competencia.
1: Chulada imagen, Oscar, la que tenemos atrás, el Paseo de la Reforma, el Ángel de la Independencia, quizá el símbolo más icónico y reconocido de nuestro país, digamos, ¿no? Si uno sale al extranjero y de pronto uno habla de México, muchos se van a hacer la imagen del Ángel de la Independencia. Cuéntanos, ¿qué se siente? Porque veo que está cerrado Paseo de la Reforma, ¿no? Estás tú justo sobre lo que se conoce como el arroyo vehicular o en plena calle. Para quienes nos están escuchando en radio, tenemos también en Línea Directa Televisión la imagen en tiempo real hasta la Ciudad de México. Está cerrado Paseo de la Reforma, entiendo que hay eventos especiales, pues justo con motivo de este torneo, Oscar.
4: Sí, se espera que haya eventos especiales a lo largo del fin de semana y los días siguientes, obviamente en horarios, valga la redundancia, especiales para cerrar una de las vías más concurridas de la capital del país. Incluso se alcanza a ver en la imagen de Línea Directa Televisión cómo decenas de trabajadores continúan instalando las flores de cempasúchil, algo que para algunos causó polémica en las redes sociales, a otros les gustó más, pero esta es una decoración especial y única para la justa veraniega. Sabemos que esta flor es nativa de México, que es un sello especial del Día de Muertos, que es un sello especial en múltiples también celebraciones nacionales, pero ahora también se viste así Paseo de la Reforma para esta justa veraniega. En un Paseo de la Reforma, incluso Ángel de la Independencia, que ya cuenta con familias, con aficionados, con su jersey de la selección mexicana, con la bandera nacional, a pesar de que hoy ni siquiera juega el combinado azteca, pero esa es la fiebre mundialista que se siente y se expande cada vez más con el pasar de las horas, y mucho más después del triunfo de México, con la ilusión que genera al aficionado nacional poder soñar con ver a México avanzar a esa ansiada instancia de los cuartos de final.
5: Justamente eso te iba a preguntar, Oscar, buenos días, un gusto saludarte. ¿Cómo se siente el ambiente de los mexicanos, si bien hoy no juega México, pero cómo lo has visto, cómo se sienten, qué te platican? No sé si has tenido oportunidad de platicar con algunos de ellos.
4: Buenos días, Carola, la verdad que es un ambiente ya más relajado. Si bien en el día inaugural la gente estaba confiada en la selección, pero aún existía el nerviosismo, ¿no?, de ver qué va a pasar contra Sudáfrica. México jamás había ganado el juego inaugural de un certamen internacional. Entonces, ya después del triunfo, ver cómo México jugó, como que la gente ya está más relajada, confía más en la selección, existe ese ambiente mundialista, no solo por México, sino que también por el aficionado internacional que está acá. Ya hay coreanos, hay suecos, japoneses, europeos, asiáticos, a los sudafricanos que vinieron, y todo es una fiesta. Sabemos que México abre las puertas del país y lo hace para abrazar a todo aquel que venga y respete la cultura. Este ambiente es el que se vive. En unos instantes más estaremos platicando también con aficionados para saber sus sensaciones, no solo del certamen de México, sus predicciones, sino que también el sentir de vivir una fiesta así acá, porque hace 40 años no se hacía y no sabemos si va a tardar otros 40 años en volver una justa veraniega al país. Entonces habrá que disfrutarlos. Vemos familias, vemos amigos, vemos compañeros de trabajo que incluso celebran juntos todos y cada uno de los juegos. Entonces es un ambiente muy bonito que se extiende, que no hace más que crecer, y que incluso pues podría llegar al éxtasis la próxima semana en caso de que México gane y asegure su boleto frente a Corea del Sur.
1: Oscar, quiero preguntarte, y ahorita regreso a los temas estrictamente deportivos, porque que también quiero que le recuerdes al auditorio cuándo va a ser el próximo juego del tricolor. Pero antes de eso, quiero preguntarte propiamente en la cobertura y en tu experiencia. Has cubierto ya otros eventos de talla internacional. Estuviste en Qatar hace 4 años, también en París, y los diversos torneos que ha habido, por ejemplo, en Estados Unidos hace poco, la Serie Mundial. ¿Y cómo es ahora tener uno de estos eventos en México? Es decir, ¿cuál es la diferencia en temas de cobertura y la propia experiencia personal? Generalmente cuando pensamos en este tipo de eventos de talla internacional, pues justo pensamos en Europa, ¿no? En Asia. ¿Y cómo es que sea nuestro país un evento de este tipo, un torneo de este tamaño? Quiero saber, a ti que te ha tocado estar en otras partes, ya que sea aquí en territorio mexicano, ¿se siente distinto o es similar a experiencias anteriores?
4: No, es una experiencia y un sentir completamente diferente. Obvio, desde temas de logística, mucho más fácil no venir a la capital del país a cubrir un certamen de esta índole, pero del tema sentimental es algo completamente distinto, ¿no? Por ejemplo, estar en un juego inaugural, me tocó estar en juegos del certamen internacional en Qatar, también estar en París, en los Juegos Olímpicos, pero estar acá en la inauguración, entonar tu himno nacional junto a otros 80,000 aficionados mexicanos, es algo inexplicable, ¿no? Es un sentimiento nacionalista que si de por sí ya lo tienes cuando vas a este tipo de justas deportivas, pero es mucho más, crece, es 100 veces más, no lo puedes explicar, las lágrimas llenan tu rostro simplemente por estar en el Coloso de Santa Úrsula junto a otros 80,000 mexicanos que están igual de emocionados que tú por ver esta justa deportiva. Y a pesar de que uno viene en un plan profesional, obviamente, ¿no? Como un periodista deportivo, pero a veces el sentimiento gana y te dejas llevar, ¿no? Eso es la magia de tener este tipo de competencias en suelo nacional. Incluso antes de iniciar, meses antes, yo invitaba a todos mis amigos, a toda mi familia, no importa si tienes boleto, no importa si vas a estar en el estadio, ve a una ciudad mundialista, ve y vive la fiesta con tu familia, júntate a ver los juegos, reúnete en estos fanfests, porque la verdad es una experiencia inigualable. Y lo vuelvo a repetir, hace 40 años no había un certamen de esta índole en nuestro país, no sabemos cuándo va a volver a pasar. Ahora sí, nos tocaron 13 juegos de los 104, nos tocó un poco arriba del 10% y hay que aprovecharlos al máximo.
1: Muy bien. Oscar, y ya, volvemos al tema de deportes. ¿Cuándo vuelve a jugar México? ¿Es el próximo jueves?
4: Así es el próximo jueves 18 de junio, cuando la selección mexicana enfrente a Corea del Sur con sede en el Estadio Guadalajara, recinto que ya está listo para recibir a un combinado azteca que obviamente será local y donde también las gradas del Estadio de las Chivas de Guadalajara se pintarán de verde para recibir a los comandados por Javier El Vasco Aguirre. Un duelo de suma importancia, ¿por qué? Porque Corea del Sur venció a República Checa, ambos equipos ya suman 3 unidades, se van a pelear de manera directa el liderato en esta segunda jornada, y quien gane ya estaría prácticamente amarrando su boleto a los 16avos de final. Es por eso de la importancia de que México pueda salir con el brazo en alto, avanzar a la ronda de 16avos de final, y ante República Checa, que es su último juego y se desarrollaría acá en la Ciudad de México, se definirían las posiciones en las que avanzan. Esto también es de suma importancia. Si México avanza primero, asegura jugar en la Ciudad de México su ronda de 16avos de final. Si México avanza segundo, o en el peor de los casos, avanzar como un mejor tercero, ya jugaría en Estados Unidos y perdería esa localía que de momento aún mantiene.
5: ¿Y cuál es tu pronóstico, Oscar? ¿Cómo ves al equipo mexicano en estos momentos?
4: Bueno, la verdad es que México tuvo algunos lapsos difíciles en el juego ante Sudáfrica, a pesar de que, hay que decirlo, dominó los 90 minutos, pero de pronto dejaba esas sensaciones de que Sudáfrica estaba jugando con uno menos mucho tiempo, después jugó con dos menos, y parecía que México no tenía la manera de ir a por el juego, ¿no? De ir a matar al rival, de ir a asegurarlo. Pero más allá de eso, me gustó el funcionamiento, lo veo bien, lo veo firme. Corea del Sur también es la otra potencia dentro del grupo, no va a ser para nada fácil, pero confío en los comandados por el Vasco Aguirre, confío en esa unión que han mostrado, en lo que han demostrado en todo el 2026, porque cabe destacar que la selección nacional está invicta en este año, no sabe lo que es la derrota, y yo espero que gane a Corea del Sur en un juego apretado, ya sea 1-0, 2-1, pero amarrar ese boleto a la siguiente ronda la próxima semana en el Estadio Guadalajara.
1: Pasaron por ahí unos aficionados saludando al auditorio de Línea Directa, Oscar. Para terminar, porque quiero seguir con esto, ¿qué dices de los comentarios? Porque yo lo vi mucho en redes, de que pues le pusieron a México un rival sencillo con Sudáfrica en el primer juego, y que bueno, ya lo decías, con ante Corea no va a ser la misma situación. Es decir, Sudáfrica no era un rival de gran nivel, y va a ser distinto lo que podamos ver el próximo jueves.
4: Sí, sin duda alguna va a ser completamente distinto. Sudáfrica, hay que decirlo, se ganó su lugar en esta Copa del Mundo dentro del terreno de juego, ¿eh? Está entre las mejores 48 selecciones del mundo. Al final del día es un sorteo y pues tocó repetir el México contra Sudáfrica de aquel certamen del 2010, ahora 16 años después. Es una realidad también que el combinado africano no es el rival más fuerte del sector A. También es una realidad que venía a la baja desde los últimos amistosos. Se veía que Sudáfrica no era aquella del año pasado que logró el boleto a este certamen, pero Corea del Sur sí va a ser un rival mucho más complicado, con jugadores que no solo juegan en su liga local, sino que juegan en Europa y no juegan en cualquier equipo. Tiene jugadores que juegan en el Paris Saint-Germain, reciente bicampeón de Champions League. Tiene jugadores que juegan en la liga holandesa. Su máximo estandarte, si bien ya juega en Los Ángeles FC, en la primera división de los Estados Unidos, pero sigue dando esos destellos de calidad mundial que podrían poner en aprietos en cualquier momento a la selección mexicana. Existen también los antecedentes. Corea del Sur y México se han enfrentado en dos mundiales y los dos han terminado con triunfo para la selección azteca. El más reciente en Rusia 2018, cuando se les ganó también por marcador de 2-0, goles de Chicharito y Carlos Vela. Aquellos fueron los estandartes de aquella victoria. Ahora, 8 años más tarde, se repite la historia y veremos si de nueva cuenta la selección mexicana puede salir con el brazo en alto frente al equipo asiático.
1: Esperemos que así sea y por supuesto que Línea Directa tendrá toda la cobertura. Oscar, muchas gracias y seguimos pendientes.
4: Muchas gracias, Axel, Carola, un saludo también a todo el equipo de producción y ultimar detalles que todo lo que suceda en este certamen mundialista estará en Línea Directa portal.com, así como también en las redes sociales de Línea Directa. Excelente fin de semana.
1: Excelente fin de semana, aunque continúa la cobertura. Gracias, Oscar Arrieta, Gabriela Espuro, que también está en esta cobertura especial del máximo torneo de fútbol.
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17: Continuamos con más en la emisión sabatina de Línea Directa. Gracias por seguir con nosotros y en más de la información vamos a los espectáculos.
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17: Y ya tenemos en el estudio Ocie Leal. Ocie, buenos días, ¿cómo estás?
18: Buenos días, bien, Carola, Axel, buenos días. Pues muy contentos con toda esta euforia de la gran fiesta del fútbol.
17: Muy bien, sí, que se ha estado desarrollando muy bien y pues los aficionados sobre todo disfrutándola.
18: Y el mundial, dicen también de los artistas y los creadores de contenido, que hay ahí opiniones polémicas que ahorita podemos seguir platicando. Pero bien. Antes vamos rápidamente con la información de los espectáculos, porque Taylor Swift se convirtió, escuche usted, en la mujer más joven en ingresar al prestigioso Salón de la Fama de los Compositores durante la Gala 55 celebrada en Nueva York. La artista de 36 años de edad se convirtió en la segunda persona más joven en recibir este reconocimiento, superada solo por Stevie Wonder, quien tenía 32 años cuando fue ingresado. Taylor Swift dio un emotivo discurso de 21 minutos en el que entre lágrimas agradeció a su familia por los sacrificios que hicieron para sentar las bases de su carrera. Hablando de fútbol, David Beckham está brillando todavía más. El ex capitán de la selección inglesa se convirtió en el primer futbolista en recibir una estrella en el Paseo de la Fama de Hollywood, un reconocimiento que confirma su trascendencia en el deporte, pero también la moda, los negocios y la cultura popular. La ceremonia se llevó a cabo en el Hollywood Boulevard y reunió a buena parte de su círculo más cercano, su esposa, por supuesto, Victoria Beckham, así como 3 de sus 4 hijos, Romeo Cruz y Harper Beckham. Entre los invitados también destacaron Tom Cruise, Eva Longoria y Pepe Bastón, amigos cercanos de Sir David. Sin embargo, fue súper notoria la ausencia de su hijo mayor, Brooklyn Beckham, debido a la crisis familiar que los mantiene distanciados. Peso Pluma está soltero, pero ahora pues presume su carro nuevo tras su ruptura con Kenia Os luego de más de un año de noviazgo. El intérprete es noticia por su última y millonaria compra, un Ferrari puro sangre equipado con una personalización de lujo. La exclusiva adquisición fue hecha en una concesionaria europea de automóviles de lujo personalizados, quienes lo felicitaron en la foto que subieron a sus redes sociales, y todo se trataba de un autorregalo de cumpleaños adelantado para Peso Pluma, quien el próximo 15 de junio cumplirá 27 años. Y para cerrar, además de México, ya también Canadá y Estados Unidos dijeron hola a la gran fiesta mundial del fútbol. Con un homenaje a los pueblos originarios de Norteamérica, ayer Canadá dio la bienvenida al mundo desde el Estadio de Toronto. En un escenario rojo con toques blancos y dorados se presentaron representantes de los pueblos originarios de Canadá. Y entre los cantantes invitados estuvieron Michael Bublé, Jesse Reyes, Alessia Cara y también la cantante canadiense Alanis Morissette, quien fue la encargada de interpretar el himno nacional de Canadá. Por su parte, en Estados Unidos, Katy Perry encabezó el espectáculo con una presentación muy emotiva y llena de energía. Además, Anita llevó los ritmos latinos y brasileños al escenario. Lisa aportó el toque K-pop que se esperaba, por supuesto, y participó también en los temas oficiales del torneo. También estuvieron Future, Tyla y Rema. Y es así como ya oficialmente tanto México, Estados Unidos y Canadá, Carola Axel, le dan la bienvenida al mundo al torneo más importante del fútbol.
17: Ahí tenemos, o sea, y escuché muchos comentarios y leí también que Shakira no era Shakira.
18: Sí, sí, está esa polémica. Definitivamente en algunos ángulos de videos y fotos sí se veía diferente, sí se veía rara, y creo yo que cuando te ponen la idea de estas teorías conspirativas que luego hay en el internet, tú ya quieres buscar la manera de decir es cierto, no es ella,
17: sí,
18: ¿no?
17: Claro.
18: Entonces también la mente juega un papel importante. También creo que hubo un esfuerzo considerable por parte de su equipo de marketing, con un montón de posteos de fotos después, con un montón de artistas y tal, como diciendo y no diciendo, ay, sí soy, sí soy, sí soy, como que indirectamente. Entonces estuvo raro, estuvo extraño, pero sí era.
17: Sí, claro, los lentes, yo creo el sol quizás.
18: Creo que la cara también se le veía un poquito distinta, pero eso bien pueden ser muchísimos, muchísimos factores que no tendría por qué explicarnos tampoco, digo, no, algún tratamiento claro. Estético o si está tomando algún tipo de medicamento o si viene de una situación complicada. Recordemos que el papá de Shakira tiene varios meses que ha estado muy delicado de salud, decía yo, a lo mejor no es ella y está con su papá, yo también, ¿verdad? Caí por minutos en las teorías conspirativas, pero sí, sí era ella.
16: Es parte del tema redes, ¿no? En un torneo tan grande, sí. ¿No? Cómo se crean estos temas de conversación.
18: Así es.
16: No sé si te tocó, Cie, y quería preguntarte, yo estoy pendiente porque quiero ver las tres inauguraciones, vi la de México.
18: Ajá.
16: Levemente vi la de Canadá, la de Estados Unidos vi que estuvo Katy Perry, la quiero ver a detalle, pero ¿cuál habrá sido la mejor de las tres? Porque la de México fue muy criticada. Yo, en mi opinión personal, ya que hago un paréntesis, ayer dijiste mesa de análisis de la inauguración, vamos a tener 5 minutos de mesa.
18: Okay.
16: pero fue muy criticada. Yo, en mi opinión personal, dije me faltó más sabor mexicano,
18: sí,
16: en la inauguración.
18: Sí, a mí me faltó también más un toque de identidad, sí. Pero recordemos que luego son espectáculos que buscan un equilibrio, un punto medio, y de repente están regulados por un organismo internacional. De ahí que desde el inicio mucha gente ya estaba incómoda porque Lila Downs, si bien dice bienvenidos a México, posteriormente el mensaje fue totalmente en inglés, la mayor parte del mensaje. Ya de ahí que iba iniciando apenas, muchos ya íbamos incómodos, pues aquí hablamos de español, ¿no? Pues hablan en español y que lo subtitulen en inglés para que el resto del mundo lo pudiera entender. Ya de ahí, el hecho de los trajes típicos mezclados con tenis y en canción de sonido urbano, a muchos tampoco les pareció. Creemos que tenemos la música del folclore, pero bueno, sí hay muchas opiniones. Creo que no tuvo el impacto que esperábamos, pues, pero rescatando todo lo que sí estuvo bien hecho. También consideraban que, pues, como extraña la combinación, que si Maná, luego Los Ángeles Azules y Belinda, pero luego Shakira, pero luego las del traje regional. ¿Saben cómo imaginaba yo un espectáculo más estilo lo que se logra a veces en Xcaret? En esos espectáculos que son como
16: que lo han comparado mucho también.
18: Sí. Que probablemente nos hubiera regalado un impacto más mexicano. Mucha gente hablan de qué onda y el mariachi, ¿dónde quedó? Por ejemplo,
16: o banda, o música de banda.
18: O la banda, Entonces, pero pues apenas quienes están ahí, recordemos, todos esos espectáculos están regulados por un organismo internacional. Claro,
16: y buscan un toque internacional.
18: Exactamente, el caso de Canadá, lo emotivo es la aparición de Michael Bublé, quien muchos años estuvo separado de la música por un tema de una enfermedad que tenía su hijo, que ya lo logró, se salvó. Y ahora regresa y pues regresa por la puerta grande y es muy icónico también.
16: Muy bien, pues habrá que estar pendientes de lo que hará de hablar en los próximos días.
18: Todavía, porque ahora es el mundial, dicen, de los famosos, de los creadores, que sí, cuántos de los que estaban ahí sabían de fútbol y que sean los que les alcanzó el boleto. Alejandro Speitzer, el culiche, estaba ahí, Kenia Bosques, Mazatleca, ahí estaban, que los están chipeando, que es como cuando los ponen de que si están coqueteando o no. Okay. Entonces mucho, mucho famoso, mucho creador de contenido estaba ahí presente en el Estadio Ciudad de México.
19: Muy bien, muchas gracias, Susana.
18: Gracias, chicos.
19: Estos fueron los espectáculos.
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16: con 8:54, pausa y volvemos con la parte final.
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17: Continuamos con más en la emisión sabatina de Línea Directa y vamos a las recomendaciones de Armando Lea en Cámara y Acción.
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3: De Línea Directa, el fin de semana ya está aquí. Y para que lo aproveches al máximo, yo te traigo tres recomendaciones para que lo disfrutes. La primera que tengo para ti es el Día de la Revelación. En un futuro cercano, extraños fenómenos comienzan a aparecer en todo el mundo, revelando una verdad que la humanidad no estaba lista para enfrentar. No estamos solos. Mientras secretos ocultos por gobiernos salen a la luz, un grupo de personas lucha por dar a conocer la verdad antes de que el caos se apodere de la sociedad. Una historia de tensión, misterio y descubrimiento. Y puedes disfrutarla ya en salas de cines. Y la música también llega a las salas con letras robadas. Rick, un cantante con sueños olvidados, encuentra una segunda oportunidad cuando crea una canción que termina siendo un éxito mundial, pero en voz de otra estrella. Protagonizada por Paul Rudd y Nick Jonas, la historia sigue su lucha por recuperar el reconocimiento que le pertenece, enfrentándose a la industria musical y a sus propios miedos. Una mezcla de drama y música sobre el éxito, y ya la puedes disfrutar en salas de cines. Rosario Tijeras, quinta temporada. Un año después de que Rosario deja atrás su pasado, descubre que su hija sigue viva, pero ahora está del lado enemigo. Protagonizada por Bárbara de Regil, junto a Sebastián Martínez, la historia desata una intensa guerra entre madre e hija, marcada por traiciones, crimen y decisiones extremas. Una temporada cargada de acción, donde Rosario tendrá que elegir entre redención o sobrevivir a cualquier costo. Disponible en la plataforma de Netflix. Y con esto me despido. Espero disfrutes de estas recomendaciones. Yo soy Armando Olea en Cámara y Acción. Hasta la próxima.
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17: Gracias Armando Olea por estas recomendaciones y con esto nos despedimos. Gracias por acompañarnos en la emisión sabatina de Línea Directa y como siempre se queda con información verificada en lineadirectaportal.com y en nuestras redes sociales. Soy Carola Rojo, pase un excelente fin de semana. Excelente fin de semana.
16: Buen fin de semana, Carola, muchas gracias. Gracias a ustedes por su atención y a todo el equipo de Línea Directa. Se queda, ya lo decía Carola, con toda la información en nuestra web y en nuestras redes sociales. Muchas gracias, buen fin de semana y hasta la próxima.
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3: 9:02.
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Dai Dai, la encargada de iniciar con esa aventura musical a través de XFM 98.9 y esa Shakira, Shakira. Con eso arrancamos, primera emisión de Música Exacta, edición Exa Weekend. Yo soy Liz Medina, como siempre es un gusto, es un placer saludarte. Bienvenidos sean todos ustedes y los invito para que me acompañen, porque además de que les tengo una programación bien ricky cookies en esta mañana, pues les tengo bastantes promociones por parte de nuestros patrocinadores. Oigan, que por cierto, ahorita me echó un clavado a Dai Dai, dije, ¿qué onda? ¿Qué es? Pero es una expresión italiana, ¿eh? Bueno, en italiano quiere decir vamos, vamos. Era lo que estaba ahorita, es como para animar, para motivar, para impulsar a alguien a hacer algo. Pues ahí está, bastante curioso, ¿eh? Es por eso que es el himno de esta gran fiesta de fútbol, ¿verdad? Pero bueno, yo me voy con más música, sin más los voy a dejar después de escuchar a Shakira, Shakira. Vámonos con Calvin Harris, algo que suena bastante bien para iniciar este Exa Weekend. Yo soy Liz Medina y ya lo sabes, en todas partes, ponte Exa.

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3: 921.

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1: 931.

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0: 9:39.

esa. Esto es Soda Pop a través de XFM 98.9, ya 9 de la mañana con 41 minutos. 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Me voy con más música, nos vamos a poner en modo guapachosos en este fin de semana. Llega Ricky Martin, Los Ángeles Azules, y hasta Tini aparece en esta canción, que suena bastante bien, ¿eh? Una muy, pero muy buena versión. Vuelve, que sin ti la vida se me va. Yo soy Liz Medina y estás escuchando la primera emisión de Música Exacta Edición Exa Weekend.

es el señor Ricky Martin a través de XFM 98.9. Oh, vuelve, que sin ti la vida se me va. Desde Puerto Rico para el mundo entero. 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Aprovecho, porque lo que dura la siguiente canción de Yuridia, y nomás porque es Yuridia, va a venir para octubre. 15 de octubre, si no me equivoco. Entonces, voy a registrar a los papás 3 veces. Es mi programa y yo lo registro las veces que yo quiera. Entonces, 3 veces. Lo que dure la siguiente rola de Yuridia, pues, mándame nombre completo de papá. El teléfono, obviamente, donde lo pueda localizar. ¿Y de qué colonia es? Ah, y le agregamos a cuántos hijos mantiene. ¿Va? Así de fácil, así de sencillo. En ese momento le puchamos play, llega Yuridia y esto es Él lo tiene todo. Mi nombre es Liz Medina, ya lo sabes, en todas partes, ponte Exa. Continuamos.

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2: 957.

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3: 10 con 2.
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Ahí está Our City con Lock It Away a través de XFM 98.9. 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Me voy con más música. Se van a quedar con el señor León Larregui, algo que suena bastante bien para hacer ya Exa Weekend. Yo soy Liz Medina y estás escuchando la primera emisión de Música Exacta. Continuamos.

Y continuamos con mucho más en XFM 98.9. Chicos, oigan, por cierto, algo que ha sido pues muy sonado, ¿verdad? Fue la escena de la inauguración de esta fiesta futbolera, la más esperada. Y pues imagínense, luces, estrellas internacionales y el señor Alejandro Fernández, que cantó el himno nacional, una cosa bella. Pero muchos se cuestionaban, ¿por qué no apareció en pantalla? ¿Por qué no me lo enfocaron? Pues que me estoy enterando que el potrillo apareció en pantalla apenas pues unos segundos y mal lo vimos. Y esto es porque pidió que las cámaras no hicieran acercamientos a su lengua. ¿Recuerdan que había por ahí un detalle que habían sacado una nota porque traía la lengua verde? Pues él dijo, ni me enfoquen, no quiero acercamientos para que no aparezca mi lengua. ¿Qué tal, Pero la verdad, señor Alejandro Fernández lo hizo muy bien. Cantó y brilló, aunque no lo viéramos. Ya tras bambalinas lo vimos que se veía bastante guapísimo. Me voy con más música. Se van a quedar, por cierto, con algo del señor Alejandro Fernández, cortesía de la casa. Vámonos con esto que es autoría de los chicos de Río Roma. No lo beses. Disfrútenlo. Y ya lo sabes, en todas partes, ponte Exa.

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11: 10:24.

Ahí está, superestrella a cargo de Aitana a través de la frecuencia exacta. Y bueno, muchachos, hoy quiero hablarles de Taylor Swift. My friend, mi amiga. Fíjense que Taylor Swift, esta superestrella, hablando superestrella. Fíjense cómo ligo la música con las notas. Que por cierto acaba de hacer historia al convertirse en la mujer más joven al ingresar al Salón de la Fama de los Compositores. Con apenas, esta mujer tiene 36 años. Se subió al escenario de la gala número 55, esto fue en Nueva York, y entre lágrimas, pues regaló un discurso. Fíjate nada más, 21 minutos hablando. Y a mí no me dejan hablar aquí ni 2 minutos. Pero bueno, es Taylor Swift, ¿verdad? La diferencia. Lin Medina, Taylor Swift. Bueno, la verdad, este discurso emocionó a todos. Y lo dice, me resulta fácil elegir la composición por encima de todo lo demás en mi vida. Es lo que confiesa agradecida, y obviamente también por ahí en los agradecimientos menciona a su familia, y eso es por haber hecho las maletas y mudarse a Nashville para que ella pudiera perseguir su sueño. Ahora imagínense ese momento, un artista que empezó escribiendo canciones en su habitación y hoy comparte el reconocimiento con leyendas como, por mencionar, Stevie Wonder, está Jane Simons. Miren, eso a pesar de cantar con una guitarra en mano, hacer parte de la historia de la grande música. ¡Wow! Taylor Swift. Nos vamos a ir con más música. Les voy a dejar con esto que viene a cargo de Camila Cabello, es que me están pidiendo la canción de Habana Unaná. Entonces, aquí viene Habana Unaná y la van a escuchar y la van a disfrutar a través de la primera emisión de Música Exacta Edición, Exa Weekend. Yo soy Liz Medina y ya lo sabes, en todas partes, ponte Exa.

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2: 10:40.

Y seguramente estarías bailando esta conmigo. Y está Karol G. Si antes te hubiera conocido, es lo que escuchas en Exa FM. 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Voy a continuar con más música. Se van a quedar con eso que viene a cargo de La Trevi. Desde Monterrey para el mundo entero, No Estás Sola es lo que suena en Exa FM.

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2: 10:51.

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5: Son las 11.
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Ahí está el señor Ricardo Montaner, que se enlaza en la programación de la primera emisión de Música Exacta. Vamos a continuar con mucho más música, pero antes de irme con el siguiente bloque musical, quiero recordarles que la máxima fiesta futbolera ya se empieza a sentir y es momento de apoyar a tus ídolos con el uniforme correcto. 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Cortesía del disfraz, se quedan con eso que viene a cargo de Matiz, acompañados de Cristian Castro. Conmigo sin ti es lo que suena en Exa FM.

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5: 11:19.

Elsa, la Pausini, Mariposa Tecnicolor, es lo que acabas de escuchar, ya 11 de la mañana con 22 minutos. 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

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Y bueno, muchachos, en la inauguración de ese gran evento de fútbol, Belinda se robó todas las miradas con un

que llevaba nada más y nada menos que más de 80,000 cristales. Escucharon bien, 80,000. Y créanme que eso no fue un vestido, ¿eh? Oigan, eso es prácticamente una constelación caminando sobre el escenario. Imagínate el momento. Luces del estadio, música, estrellas internacionales y Belinda brillando como siempre. Brillando como si fuera la mismísima bola de discoteca del universo. Lo voy a decir tal cual. Oigan, pues el público quedó hipnotizado y la prensa, pues obviamente, no tardó en bautizar su look como uno de los más impactantes de esta ceremonia. Así que, pues aquí en cabina lo comentamos, créanme, porque más allá del fútbol, este evento también es espectáculo, es glamour y sobre todo es sorpresas. Bueno, son sorpresas. Y si alguien sabe cómo convertir un escenario en pasarela, ¡claro! Ella es Belinda. Así que ajusten el volumen porque en este gran evento futbolero no solamente se juega con goles, también se juega con estilo. Y hablando de Belinda, ya tenemos por ahí algo, ¿verdad, producción? Vámonos con mucho más música. Les voy a dejar con eso que viene en voz de Belinda. Eso se desprende del soundtrack de Mentiras, así es que disfrútenlo. Es un crossover de Amiga Mía con Ese Hombre No Se Toca. Lo escuchas en la primera emisión de Música Exacta, edición Exa Weekend.

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12: 11:37.

Y con esto, ¿qué nos queda? Ahí está, nada más y nada menos que Julieta Venegas, muy bien acompañada de Natalia Lafourcade. Tengo que contarte. 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Ahí está la invitación. Igual yo en este momento voy a empezar a inscribir. Aquí viene la segunda tanda. Vamos a escribir a papá en el papaquetazo. ¿Cuál es la dinámica? Envíame el nombre completo, colonia, teléfono y cuántos hijos mantiene el señor padre que tenemos en casa para que participe y los voy a inscribir. ¿Qué hora es? 11:41, exactamente. Lo voy a inscribir 5 veces porque yo quiero. Esperaban que dijera 11, ¿verdad? No, 5 veces. Los voy a inscribir 5 veces. Todos aquellos que todos los papás más bien, que, bueno, los datos que reciba de papás durante la próxima canción, que dura 3 minutos con 21 minutos. Llega Raguayana, bien acompañado de Manuel Turizo, y esto es Inglés en Miami. Envía los datos de papá al 6681-130-989, completamente disponible. Yo soy Liz Medina, ponte Exa.

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1: 11:49.

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1: 11:52.

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1: Son las 12.
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Exa, Los Ángeles Azules, Belinda, y esto es Por Ella. Ay, buena rola, ¿eh? O sea, me pone de buenas, y más que es fin de semana. 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Vámonos con eso que viene a cargo de Imagine Dragons, algo que suena bastante bien, así es que disfrútenlo, esto es cortesía de la casa.

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0: 12 con 16.

Y eso es lo que te pasa por no hablarme cuando yo quería. Esta canción así deberían de haberle puesto. Se llama Si me hubieras llamado ayer. Pero si escucharon la canción era Es cuando yo quiera, no cuando tú quieras. Está bastante buena. Pero bueno, está la nota que les traigo a continuación, porque resulta que la inauguración de esta gran fiesta futbolera, Shakira volvió a ser protagonista, pero no solamente por su música o por la energía que tiene sobre el escenario, sino por una foto filtrada que levantó polémica en redes sociales. La imagen que se ha viralizado, se viralizó así en cuestión de minutos, generó todo tipo de comentarios y especulaciones, pero la verdad detrás de la foto es mucho más sencilla de lo que parece. Y obviamente se trata de un ángulo poco favorecedor y un instante congelado que, pues como suele pasar en internet, se convirtió en tema de conversación global. Lo interesante aquí es que, pues como una sola foto puede eclipsar un show lleno de estrellas y luces. Shakira, obviamente, con su carisma intacto, demostró que ni los rumores ni las polémicas pueden opacar su presencia. Al contrario, terminó pues siendo tendencia y recontratándonos que este evento no solamente se juegan goles, sino también pues se juegan titulares, porque ha sido trending topic desde que salió esta mujer.

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1: 12:28.
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16: 12:36.
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1: 12:40.
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Y súbete, porque ya viene a continuación al Exámetro, las 10 rolas más sonadas y solicitadas en XFM 98.9. A las 14 horas, Pepito Salas, llegarás a la cabina naranja para compartirles mucho más música. Yo me les voy a ir, que tengan excelente fin de semana, cuídense mucho, si se portan mal, que nadie se entere, ¿verdad? Pues total, decía mi mamá, vale más pedir perdón que permiso. Y oye, y después se arrepintió mi mamá de haberme dicho eso. Yo no sé por qué te ando diciendo esas cosas a ti. Pero bueno, total, así la vida. Un día más en la vida de Liz Medina. Muchachos, yo me les voy, con permiso. Excelente fin de semana. Y reitero la invitación para que sigan en sintonía. Les comentaba, a las 2 de la tarde llega Pepe Salas, a las 5 llegará Majo Parra en ausencia de Roberto Trujillo, y les traemos muchísima, pero muchísima buena música y muchas muy buenas promociones. Así es que no se despeguen. Lunes, 9 de la mañana, tú y yo tenemos una cita para juntos disfrutar de una aventura musical que lleva por nombre Regrexa. Me les voy y me voy a ir con esto que viene a cargo de Plástico. No, déjenme, me acomodo. Hasta me saboreo. Es que esta canción, literal, o sea, es como si para el fin de semana, la verdad. Me voy a despedir con Ámbar. Claro que sí, bebé, no te preocupes. Me despido con Ámbar. Digno de fin de semana esta canción, cortesía de Liz Medina. 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Adiós.

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18: Es la una.
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21: Bienvenidos a la edición número 24 del Exámetro, el conteo oficial de la cadena más importante de habla hispana. Yo soy Juan Carlos Nájera y a lo largo de esta hora te presentaré las 10 canciones más pedidas en Exa FM. ¡Comenzamos!
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21: Tras su exitosa presentación en CDMX, Rawayana llevó su música a Guadalajara, donde la banda venezolana logró un sold out con su ¿Dónde está el After Tour?, gira que regresa en octubre con una fecha programada en Monterrey. Es momento de escuchar a Rawayana en el lugar número 10 del Exámetro.

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1: El tercer álbum de Olivia Rodrigo ya está aquí. Después de 3 años de espera, la cantante ganadora de 3 Grammys lanzó este fin de semana Just in Paris Hot for a Girl So in Love, material que ella misma considera el más ambicioso y personal hasta la fecha. Es momento de escuchar a Olivia Rodrigo en el lugar número 9 del Exámetro.

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1: Además de formar parte de la máxima fiesta del fútbol, con Dando Vueltas, uno de los temas oficiales del torneo, Raúl Alejandro inauguró en Puerto Rico la Tribuna del Fútbol, iniciativa que busca impulsar el crecimiento y visibilidad de este deporte en la isla. Es momento de escuchar a Raúl Alejandro en el lugar número 8 del Exámetro.
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7: 1:17.
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7: Ponte cómodo que estamos de regreso en el Exámetro. Recuerda hacer tus peticiones a través de las redes sociales de Exa FM.
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7: Kenia Os fue una de las celebridades que se dieron cita en la inauguración de la fiesta más grande del fútbol. La intérprete de Malas Decisiones disfrutó del partido inaugural entre México y Sudáfrica desde las tribunas del Estadio Azteca. Es momento de escuchar a Kenia Os en el lugar número 7 del Exámetro.

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1: Elena Rose y Ale unen sus voces en Tu Tu Tu, una canción de ritmos caribeños que apuesta por el romance y la conexión emocional. El tema forma parte del EP más reciente de la venezolana, No Quiero Que Se Acabe, y ya comienza a conquistar a sus seguidores con su sonido fresco y veraniego. Es momento de escuchar a Elena Rose en el lugar número 6 del exámetro.
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1: Gloria Trevi continúa cosechando éxitos con No Estás Sola. Su más reciente sencillo ya supera los 6 millones de reproducciones en plataformas digitales, convirtiéndose en el tema más escuchado del vuelo, producción que marca una nueva etapa independiente en la carrera de la cantante. Es momento de escuchar a Gloria Trevi en el lugar número 5 del Exámetro.
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0: 1:31.
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0: Estamos de regreso en el Exámetro. Recuerda seguirme en redes sociales como @jcenajeraoficial.
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0: Los Ángeles Azules y Belinda se sumaron a los artistas que participaron en la inauguración de la fiesta más grande del fútbol. Juntos, al ritmo de la cumbia, interpretaron por ella como parte de esta esperada ceremonia de apertura. Es momento de escuchar a Los Ángeles Azules y Belinda en el lugar número 4 del Exámetro.
1: Lugar número 4.

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1: David Bisbal regresa a México con su Eternos Tour 2026. El cantante español llegará en octubre con una gira que celebra 26 años de trayectoria y en la cual rinde homenaje a artistas que han influido en su carrera, como Juan Gabriel, Camilo VI y Rafael. Es momento de escuchar a David Bisbal en el lugar número 3 del Exámetro.

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2: 1:43.
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2: Estamos de regreso en el exámetro. Recuerda hacer tus peticiones a través de las redes sociales de Exa FM.
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2: BTS llega a las salas de cine con BTS World Tour Arirang. La proyección especial permitirá a las ARMYs de todo el mundo revivir uno de los conciertos de la agrupación, que se transmiten como parte de los festejos de su aniversario. Es momento de escuchar a BTS en el segundo lugar del exámetro.
3: Lugar número 2.

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1: Esta semana, Rawayana y Manuel Turizo descienden al décimo sitio con Inglés en Miami. Olivia Rodrigo baja al número 9 con Drop Dead. Elena Rose y Ale debutan en el sexto escalón con Tu Tu Tu. Gloria Trevi se mantiene en el quinto lugar con No Está Sola. David Bisbal se ubica en la tercera posición con Vivir Así Es Morir de Amor. Y BTS se queda en la segunda posición del exámetro.
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1: Shakira y Bruno Boy hicieron vibrar al público durante la inauguración de la fiesta más grande del fútbol. Los artistas interpretaron Die Die, tema oficial del torneo, que acompañó uno de los momentos más esperados de la ceremonia de apertura. Es momento de escuchar a Shakira en el primerísimo lugar del exámetro.
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1: El Exámetro es producido por Saúl García. El guión a cargo de Hatsiri Durán. Dirección general, Jesse Cervantes. 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Yo soy Juan Carlos Nájera. Nos escuchamos en la próxima edición. Y recuerda, en todas partes, ponte Exa. Adiós.
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5: 1:52.
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1: Son las dos.
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Muy buenas tardes, querido auditorio, familia, Exa Weekend, fin de semana, sabadito caliente, ardiente, bochornoso, sabroso, maquiaveloso y también donde se pueden hacer muchísimas cosas fantásticas, aunque le sude la gota gorda a uno el fin de semana, así que hay que disfrutarlo, hay que sacarle provecho y sobre todo, lo más importante, creo yo, saber con quién compartirlo. Soy Pepe Salas y después de El Exámetro con Juan Carlos Nájera para toda Latinoamérica, vamos a continuar con nuestra exquisitez musical, sí, esa que nos pone de buenas, u otras que nos pone de malas, porque también hay canciones que nos llevan a algún momento y dice, ¿por qué no? Bla, bla, bla. La música sin duda forma parte de nuestra vida y sin duda ajena. Obviamente, también del otro lado, de donde sea que usted esté. Si se escucha esa canción que vamos a estar compartiendo aquí, pues también va a haber reacciones, ¿no? Bonitas, de todas, suspirosas, aguardentosas, y aquellas que también fueron testigos de algún momento en especial, ¿eh? 6681-130-989, nuestra línea para que hagan, pues dejarnos ahí sus comentarios, sus sugerencias. Y hoy tengo, sí, en fin de semana, un tema bastante bueno, que esto está comprobadísimo de más, después de muchísimos estudios, de muchísimas eternas, de parejas, tacataca, y según los psicólogos, junto con estudios y la ciencia y la neuro y esto, todo otro que más, existen cosas, ¿sí?, que los hombres y las mujeres hacen, ¿sí?, cuando se están preparando acá la sorda porque ya se quieren ir. ¡Te quieren dejar! ¡Se quieren marchar! Pero vamos a quedar solterito, solterita, qué bonito.

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1: 2:09. 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
1: 2:14.
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1: 2:17.
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0: con 18 minutos y el papaquetazo, pues ya el próximo fin de semana, de hoy en 8, vida mía. Sí, en una semana más, próximo 20, vamos a hacer el papaquetazo para que estén muy pendientes. 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
0: Y bueno, pues ahí les van las cosas que hacen hombres. Para empezar con los hombres, 14 cosas así seguritas que se están preparando en silencio, así en el super quiet, para que ustedes, chicas, no se den cuenta que estamos alistando todo el camino para irnos, para dejarlas. Así dicen. Y chequen ustedes, tal cual está el informe de los psicoanalistas, ¿sí? La psicología, la neurociencia, los comportamientos y patrones descritos en este estudio provienen de investigaciones clínicas, estudios sobre relaciones de pareja y testimonios compartidos en todo nuestro equipo. Y el propósito es invitar a todos ustedes a la reflexión y no al diagnóstico. Porque hay momentos muy específicos en los que una relación cambia de la temperatura emocional, pero así, sin que nadie lo diga en voz alta. Niéguemelo. A ver, en esta semana, hoy es sábado, mañana es domingo, mañana se levantan tempranito, van a misa, van a desayunar con toda la familia, tal vez van al cine a la media tarde, regresan a casa a chilo, cansados. Pues tuvieron un bonito día familiar. Pero en la noche, la frialdad de nuestros cuerpos de nuevo se avecina en nuestra cama. ¡Aica! Ahí está. Por ejemplo, una cena en silencio. Una mirada esquiva, evitada. Una conversación que termina demasiado rápido. La mayoría de las personas reconoce esa sensación. Todos hemos sentido, todos hemos visto y todos hemos hecho algo en algún momento de estas cosas. ¿Sí? Una conversación que termina demasiado rápido, ¿no? Ahí está. Sabemos cuando esa sensación existe antes de encontrar las palabras exactas para describirla. Eso que ni qué. Y esos patrones aparecen día con día, constantemente, en conversaciones sobre, no sé, la relación de pareja, el matrimonio, las separaciones, el desgaste emocional, me tienes hasta la va. Bueno, y las búsquedas recientes sobre la desconexión afectiva, divorcio super quiet y relaciones agotadas, muestran que muchas parejas intentan entender lo mismo. ¿Cómo luce el amor cuando empieza a retirarse lentamente dentro de una vida cotidiana? Aquí vamos a seguir compartiendo esos puntos para que estén muy alertas. Y bueno, recibo opiniones de ustedes, hombres, mujeres, jóvenes, adultos, 6681-130-989. ¿Cómo se dieron cuenta o cómo creen o qué creen ustedes que una relación va en declive cuando la otra persona hace qué? Manden sus mensajes 6681-130-989, ya sea audio, ya sea por mensaje escrito, y con eso van a participar.

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1: Ah, qué bonita canción. Estos cuates cantan increíble, ¿no? Matisse. Ya me tocó entrevistarlos, sí, en sus inicios, cuando La Misma Luna. ¡Wow! ¡Qué canción! ¡Qué canción! Matisse está hipotéticamente. Me encantó, me encantó. Y bueno, vámonos con más música. Y tenemos aquí un comentario. Dice, buenas tardes, mi querida Alma. Cuando por gusto, la pregunta que dice, ¿cuándo creen ustedes cuando una relación ya va en picada, taca taca? Por el tema que estamos manejando hoy fin de semana. Dice, cuando por gusto o comodidad se queda uno de los dos dormidos en la sala. No, no, no. A ver, tú, mi querida Alma, estás escuchando ahorita, te estoy viendo ahí en línea. ¿Qué datos dejo? No, ya nada más pon, aquí tengo tu nombre y tengo tu teléfono, ya estás participando. A ver, tú, ¿te has quedado dormida en la sala de tu casa? ¿Sí? Evitando, si le ves el ojo vidrioso a tu mariachi, que sabes que quiere I want action, o sea, que quiere acción, y que se ha portado mal el pillín y no se lo merece, ¿te has quedado dormida o lo mandas a chiflar a los gatos para afuera o lo dejas en la sala? Hay que ser también honestos, ¿no? No, no toda la culpa la tiene el indio, sino el que lo hizo con par.
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1: 2:30.
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0: Ahí está la voz de Kurt. Esta canción es increíble. Se llama Por si te quieres quedar, aquí voy a estar. Y si no, pues avisa, ¿no? Para ver qué hacemos. 66-81-130-98-9. 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Tenemos esto, Alex Intec, clasicazo, intocable es tu lugar. Pero si quieres, lo podemos tocar. Muchas gracias.
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0: 2:46.
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0: está de Iztapalapa pa Puerto Rico y el mundo. Ricky Martin vuelve. Y bueno, no es que vuelva, pero va a estar por primera vez aquí en la ciudad dando su gran concierto. 25 de octubre en el Chevron. Ricky Martin de Los Mochis. Vámonos con más música. 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
1: 2:52.
0: Y bueno, esperando que estés escuchando como siempre esta frecuencia, esta canción es especialmente para ti en este bonito fin de semana. Entonces, ¿qué? ¿Nos ponemos en contacto?

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Son las

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19: 3 con 4.
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1: Ahí está la voz de Pablo Alborán, Sin Ti, Pasos de Cero. Qué buena canción. Y bueno, seguimos con el tema, el temario de hoy. Dice por acá, oye, yo sí he mandado a mi pareja, aquí no dice mi esposo, mi novio, nada, a mi pareja a dormir fuera de la recámara. Dice, ¿qué es eso? Que salga... ¿Sí? ¿Quieren que lo lea? ¿Qué es eso? Que salga a las 3 de la tarde un viernes del trabajo y llegue a la casa a las 3:40. Ah, pues no... No es tanto el rollo, o sea, acuérdense que aquí en la ciudad, en las horas pico de entre 1:30 y 4 de la tarde, es un desdrema aquí. Es un... No. Ah, de la mañana. Ah, no tienes, vato. 3:40. De la mañana. Pero es viernes, digo, ya se hincó toda la semana. La onda aquí es que no estén en contacto con sus parejas, ¿no? O, previo, amor, iré con mis cuates a echarme unos camarones y unas gélidas ambarinas aquí al barecillo, fulanito y tal. Y obviamente, la respuesta de su pareja va a decir,
2: ¿quiénes van?
1: Fulanito, a ver una foto. Y ya de que le mande la foto.
2: No, esa foto es vieja. Y traes la misma camisa. Quiero un video y dame la hora en el video para creerte.
1: Hay gente así, tanto hombres como mujeres. Bueno, el caso es, de las cosas que hacen los hombres, que se están preparando en silencio para irse, ¿sí? Para dejar la pareja, dice. Cuando responde sin levantar la vista. Es otro de los puntos. Cuando hay conductas que parecen pequeñas, cuando ocurren una sola vez, pero que pues, se ven como un significado cuando se repiten diario, semanas o meses, muchas mujeres, escuchen esto, dicen que el cambio no comenzó con una discusión fuerte, sino con una sensación constante de distancia emocional. La famosa...
2: La intuición de las mujeres.
1: Es cierto esto. El hombre sigue ahí, ¿no? Físicamente el vato ahí. Pero su energía ya no se dirige hacia la relación de la misma manera. Y ese tipo de desenchufe, de desconexión, pues suele generar dudas porque desde afuera la vida parece normal, ¿sí? Conocemos muchas parejas que ahí cuando están en lo socialité, puta, tú los ves y tú, no manches, que una relación así. Pero ya interno, es un infierno. Y pasen todas, ¿no? Hay quienes superan esos vados de la vida en pareja y hay otros que prefieren pues, tomar cada quien su caminito. Pero aquí, ese tipo de desconexión pues, a nivel emocional, es un patrón que aparece cuando alguien comienza a retirarse así intensamente antes de tomar decisiones que sean más visibles, ¿no? Y algunos hombres crecieron creyendo que expresar incomodidad o esa tristeza era inútil, así que transforman el conflicto en súper silencio y en una así defecante rutina. Y con el tiempo, pues, la pareja deja de sentirse como un espacio de refugio y empieza pues a experimentar, ¿no? A sentirse como una convivencia automática y a web. Y a web. Por los hijos. Recuerden que los hijos no consolidan matrimonios ni nada de eso, ¿no? Y reconocer este comportamiento no significa que todo esté perdido. Pero sí puede ayudar a entender por qué algo se siente raro, distinto ahí en la relación. Chicas, pues no pierdan tiempo si hay un güey de este tipo que se está portando así con ustedes, no pierdan tiempo y evítenle, ¿sí? El gusto de retirarse. ¡Córranlo ustedes! Pero hay más.

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1: 3:15.
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Ahí está sonando increíble a través de EXA 98.9 FM. 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
1: 3.32.
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10: Esta canción, perdónenme, amo esta melodía. Y si van en carretera, ufa, disfruten el viaje.

Sin duda alguna, de las canciones más hermosas del mundo y en la historia de la música, extranjera que llega a México, Alphaville, Forever Young. Esta canción sonará en mi funeral, sin duda, a todo volumen, y otras más. Michelle ya lo sabe. Tenemos una breve, regresamos.

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1: Son las 4.
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1: Ahí está la voz de Ricardo Montaner, que se vuelve a meter en los estudios y nos regala esta obra bonita para que seas feliz.

0: Ahí está el Chapulín Mayor de Grupo Frontera. Y esto que se llama Un Solo Corazón. Se la dedicaría también a la... ¿Cómo se llama esta chava? La operator, la que está... Kim. La Kim. Papaquetazo, papaquetazo. Se acerca para que ganen increíbles premios. Va a haber asadores, mucha carne, hieleras, mucha chevecho y muchos premios sorpresa. Lugar donde pueden pedir sus boletos para participar con los amigos de Leche Yaqui, ahí en Cerdán, entre Degollado y Allende. A ver, está ciclado esto. Vamos a refrescárselas. A ver, vámonos. A ver ahora. Ahí está. Y bueno, vámonos con esto que es la máxima fiesta futbolini. En el disfraz van a encontrar ahí, momentos bonitos en el disfraz para que se parezcan a Messi o a Ronaldo. Ahí van a tener uniformes infantiles de entrenamiento de Argentina y Portugal. El disfraz, ahí está en Rosales, esquina con Juárez, para que ustedes vayan por ese disfraz bonito para sus hijos, sus hijas, y se la pasen chévere, celebrando el mundo del balompié. A ver, permítanme, aquí está esto. Vámonos, ¿qué tenemos?
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2: 4:12.

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15: 419.

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0: 436.
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8: 440.
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0: 443.
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2: 4:47.
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2: 4:48.

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1: 4:51. Voy a olvidarte. Vámonos, papaquetazo. No lo olviden, papaces, mamaces, hijos de sus padres. Anoten al viejo si es que él no quiere participar o son de las personas que dicen, no, pues da pena ahí, no. Vayan ustedes a los diferentes puntos con los patrocinadores. Rivera Gas es otro de los patrocinadores. Macarena, para que participen en el papaquetazo y puedan ganar muchísimos premios, ¿eh? Asadores, carne para asar, hielera, cheve, muchos premios. Próximo sábado 20. Y otro es nada más y nada menos que nuestros amigos de Cocina y Más, allá por el López Mateos, en la colonia Las Fuentes. Ahí ustedes pasan por el López Mateos y ahí ven el tiendondón, que está increíble. ¿Cómo hay cosas? ¡Qué bruto, increíble! Ahí están los amigos de Cocina y Más. Pueden ustedes pasar por ahí y pedir su boleto para participar. Papaquetazo 2026. Me despido, gracias, pero regreso en unos instantes porque... A ver, aquí está. Vamos a estar con nuestros queridos amigos de... Vamos a estar en el estacionamiento de Ley Jiquilpan. Y ahí vamos a estar compartiendo de muchas cosas con los amigos de la Chevrolet. ¡Ey! 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Y pues ahí les digo, ahí les platico. Y más tarde, en conocido lugar bartender de la ciudad, tipo antro, tipo música, también tenemos activación. ¡Wow! Hace mucho que no sacaban el muñeco a la calle de noche.
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3: .54.
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